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1: El lugar de los hechos, Arlington, Texas, se llena y llega la gente para ver el cierre de la pretemporada, edición 2006. El equipo de los Dallas Cowboys recibiendo a los Santos de Nueva Orleans. Buenas noches, qué bueno que usted nos acompaña, Víctor Villalba, junto con Luis Fernando Pérez. Más adelante saludamos a Ámbar García. Y bueno, Luis, una de las frustraciones de esta pretemporada, lo comentábamos durante el programa previo, es la tranquilidad y la falta de drama que ha habido con el equipo de los Cowboys.
2: Hasta cierto punto, drama del que quieres, ¿no, Víctor? Por intensidad, básicamente, las peleas en las prácticas en contra de los Santos de Nueva Orleans, pero fuera de ello, en la agencia libre, llevaron a cabo los movimientos que tenían que hacer, ejecutaron los contratos que tenían que ejecutar, Víctor. El draft, pues, espectacular, dos jugadores excelentes en la primera ronda y también profundidad en las rondas subsecuentes. Entonces, en general, no puedes pedir más, Víctor. Pienso yo que se vive un ambiente por primera ocasión desde el 2007, que estaba yo ya con este equipo.
1: Ahora, el equipo de los Dallas Cowboys también, ellos tienen ahora sí la oportunidad de quedarse con un muy buen equipo, pero también jugadores que pudieran jugar de titulares en otros equipos. Entonces, como que la balanza está muy positiva por los Cowboys, no solo con los que se quedan, pero también los que tienen que
2: correr. Sí, sobre todo porque hay muchas opciones, ¿no? Se debe entregar, por supuesto, la lista de 53 jugadores el sábado por la tarde a la NFL, el domingo, perdón, por la tarde a la NFL después de los partidos, y también aparte los 16 jugadores que puedes meter a tu escuadrón de práctica, más el que tiene, por supuesto, internacional. Por eso los vaqueros tienen opciones, que es lo más importante. Y para mí, Víctor, que el día nos dimos cuenta, tanto en California como en Frisco, que las decisiones van a ser bastante difíciles por la intensidad que se vieron en las prácticas, la competencia entre todos estos jóvenes.
1: Ahora, Luis, rápidamente, esta es la banca contra la banca. ¿Te gusta esto de la banca contra la banca? Es lo que estamos viendo.
2: Sí, claro, no, yo pienso que no hay otra alternativa, ¿no? Por parte de esta situación de la pretemporada, son tres partidos, están en el calendario, se tienen que jugar, por supuesto.
1: Luis Fernando Pérez, Víctor Villalba, vamos a la pausa y cuando regresemos, patada inicial desde el majestuoso AT&T Stadium. ¡No se vaya! ¡Regresamos!
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1: Con ustedes ya se aproxima la patada inicial, Víctor Villalba y Fernando Pérez. Ya estamos listos para el cierre de esta pretemporada y lo volvemos a decir, muy positivo el ambiente alrededor del equipo de los Dallas Cowboys. Alguien que está alrededor del equipo de los Dallas Cowboys día tras día es la bella Ámbar García. Ámbar, a nivel de cancha, vamos contigo. Adelante, Ámbar.
7: Hola, Víctor. Un gusto estar de regreso aquí con ustedes. La gente sigue llegando aquí al estadio. Todos estamos extremadamente emocionados. Ustedes ya saben todo lo que sucedió en Oxnard, California, en la práctica conjunta, las peleas que hubo entre ambos equipos, la multa de $500 millones que le dio la NFL a ambos equipos. Así que emocionada para ver el nivel de energía que sucede aquí en el campo el día de hoy.
2: Gracias, Ámbar. $500 millones. Yo pensé que era medio millón.
0: Medio millón.
2: Oye, imagínate que fueran 500. Sí los tiene el señor Jones. O sea,
0: ah, claro. Pero también los jugadores tendrían que apolinar ahí, ¿no?
2: Si alcanza sin ningún problema.
0: Bueno, ahí lo tiene Ámbar García. Estará con nosotros durante todo el encuentro. Y ya está el volado de por medio. Ya sabemos para dónde va el balón. Y queremos agradecer el favor de su atención. Recuerde que Cadena de Plata Radio estará con ustedes el 13 de septiembre en juego de apertura allá en los pantanos de East Rutherford, New Jersey. Y bueno, también queremos mandar saludos a toda la gente bonita que nos sintoniza a través de Cadena de Plata Radio y también en Cadena de Plata Televisión. Luis Fernando Pérez, el equipo de los Santos la semana pasada 34-0, qué palizo.
2: Así es, y un viejo conocido, Víctor, de este recinto y de toda la fanaticada en general, Kellen Moore, el entrenador en jefe de los Santos de Nueva Orleans, que tuvo un resurgimiento, vamos a decirlo, la temporada pasada en la segunda mitad. Termina la temporada con récord perdedor en el último lugar de la sur de la Conferencia Nacional, 6-11. Pero Tyler Shough parece que podría ser el futuro de esta escuadra de Nueva Orleans.
0: Listo ya el balón sobre la T. Brandon Aubrey a darle el puntapié inicial. Atrás para recibir el esquinero Jaden Price, que ha hecho ruido para tratar de quedarse con este equipo junto con Jalen Cropper, el ex vaquero. Tiene la patada buscando dentro de la zona de aterrizaje. Ahí está Jalen Cropper, la 20, la 25, cuidado, buen regreso, sigue. Llega por ahí de la yarda 34. Primera oportunidad, 10 yardas por avanzar para el equipo de los Santos.
2: Ya está lo que mencionábamos antes del partido, Víctor, la responsabilidad para Nick Sorensen en el día de hoy de tomar las decisiones, ¿no? Para poder armar un buen equipo de cobertura, de equipos especiales. La salida de CJ Gurman, el veterano, es sensible, recordamos que era una garantía. Y por lo pronto, una buena posición de campo, buen regreso por parte de los Santos de Nueva Orleans. El mariscal de campo el día de hoy es Spencer Rattler para iniciar.
0: Primero, ya 10 yardas por avanzar. La entrega, ah, caray, es una reversible, sector izquierdo. Más de 10 yardas por la banda izquierda. 20 yardas. Vaya manera de distribuir el balón. Barry and Brown, un receptor abierto reserva. 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Sobre el balón, Rattler de nueva cuenta, más allá de la 45, el pase centro izquierdo completo. Ahí está, buen movimiento, banda izquierda, otro primero y 10 más, rebotando como pelotita de ping pong. Y en esta ocasión, Kendra Miller, otro jugador que está en la burbuja como corredor de este equipo de los Santos.
2: Fíjate, dos jugadas consecutivas donde Malachi Lawrence tenía que estar, Jason Barham tenía que estar involucrado de forma directa. En la primera jugada, Víctor, fue sacado del camino por el ex cowboy Asim Richards en un buen bloqueo de línea ofensiva y aquí entró al backe, pero también no persiguió bien. Dos primeros y dieces consecutivos para los Santos.
0: Balón colocado en territorio vaquero. En la yarda 40, Rattler, formación escopeta. Atrás, busca el pase, banda derecha, completo. Al frente de Kalen Carson, a la yarda 25. Y de nueva cuenta, alegremente moviendo el balón, Bryce Lance, el receptor abierto.
2: Dos jugadas por aire y una reversible, es lo que tiene ahorita ya los Santos. Inmediatamente en territorio de los vaqueros. Muy cerca, Víctor, ya de la zona roja, trabajando rápido, Kellen Moore. Sabemos que no es extraño esas ofensivas, ¿no? Que pueden producir muchísimos puntos.
0: Han colocado la yarda 25 de izquierda a derecha el equipo de los Santos, vestidos con su uniforme clásico, la funda color oro y la casaca negra. La entrega, viene el acarreo por el sector derecho, ahí está, unas 3, 4, 5 yardas. Cruza la 20, entra dentro de la zona roja, la zona de nuestros grandes amigos de tiros, Hammy Buckham.
2: Shamar James ahí con la tacleada, pero ya en el segundo nivel. Bueno, Víctor, vamos a ver Christian Parker, ¿no? Esta serie ofensiva está funcionando muy bien, la ofensiva de los Santos, y es todo cuestión de ajustes en esta NFL. logra, a ver si logra hacer un ajuste para la segunda serie ofensiva de los Santos. Fue algo que sucedió, por supuesto, en contra de Seattle.
0: Segunda y dos desde la 17. La entrega, el acarreo, se fue izquierdo y bueno, de nueva cuenta, el caballito de batalla ha sido Kendrell Miller. Ese detenido antes de llegar, me parece, a un primero y 10. Kendrell Miller de TCU, oriundo de esta región.
2: James Houston con el tacleo, levantando la mano para, pues, decirle a los entrenadores, a Christian Parker, más que todo, que quiere quedarse. Tercera oportunidad, Víctor.
0: Bueno, adelante, ahí está el afamado touch push, pero parece que hay pañuelo de castigo. Y sería un pecadillo ahí si se movió en una jugada pues tan predecible al momento de, oye, pues hacia adelante, pero no salgas antes. Bueno, el árbitro del día de hoy, querido Luis, ¿dónde está? Aquí está.
8: Brad Rogers. Offense. 5-yard penalty, third down.
2: No se le acaba el tiempo ahí a los Santos de Nueva Orleans. 5 yardas de castigo. Es el tipo de jugadas que te rascas la cabeza, ¿no? Cuando debes de ejecutar en momentos importantes. Para eso es la pretemporada.
0: Tercera y 8 ahora desde la 21. Formación escopeta, doble ala abierta del lado derecho. Del lado izquierdo, por ahí hay una ala cerrada también en movimiento ahora. Al extremo izquierdo. Tras Spencer Rattler. Busca el pase, cruza. Completo. Ah, no, incompleto. Voló un pañuelo de castigo. Buscaba por la banda izquierda un pase de unas 7-8 yardas para Bryce Lance.
2: Por donde se suscitó Víctor, tal vez sujetando.
8: Offense. Number 72. That penalty is declined. Jump to the play. Fourth down.
2: Sujetando en contra de los Santos es el 72. Asim Richards, ex Cowboy. Tuvo buenas jugadas de bloqueo en esta serie ofensiva, pero aquí le cuesta a su equipo el poder seguir adelante. Ahora van a tener que intentar un gol de campo los Santos de Nueva Orleans. Ya sale.
0: Tiene los tres. ¿Qué tiene?
2: Sí, es ahorita. En estos momentos es Daniel Carlson. También tienen a Tanner Brown y a Charlie Smith. Smythe, perdón. El que va a sujetar es Ryan Wright, número 17. Será un intento de gol de campo de 38 yardas por parte de Daniel Carlson, número 48, para abrir el marcador por parte de los Santos de Nueva Orleans. Dos errores consecutivos los ponen en cuarta oportunidad. El intercambio es bueno, patada al aire. Y sin problema los Santos abren el marcador 3-0, arriba el equipo de Kellen Moore.
0: 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Víctor Real y Luis Fernando Pérez, regresamos con números, el gol de campo, cortesía de Lucchese. Vamos a la pausa, regresamos.
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1: 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Víctor Real, Fernando Pérez y Luis, números cortesía de los Texas Four Dealers.
2: Fueron 7 jugadas, 47 yardas, 3-13 se tardan en anotar los Santos. Todo termina con gol de campo de 38 yardas de Carlson. 3-0 arriba los Santos.
1: Tras la patada de salida será Charlie Smythe. Una triple competencia por quedarse como el pateador. Listos para recibir. Bueno, Jason Corbin está atrás para recibir en la patada de Smythe. Bueno, no quiere saber absolutamente nada. El balón llega a lo más profundo de las diagonales. Y si no me equivoco, ese balón va a la yarda 35.
2: Exactamente, no hay incentivo, Víctor, para el fútbol americano. Por eso es castigado el equipo que envía la pelota hacia las diagonales. Yarda 35, buena posición de campo para Joe Milton. Titular contra los Seahawks, salió de segunda en contra de Arizona. Y el día de hoy, Víctor, su segundo partido como titular en esta pretemporada.
1: 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El engaño, Milton sale por la bolsa, sector derecho, el pase a una mano. Ahí está rápidamente. Wow, el contacto fue severo sobre Tyler Johnson, otro receptor abierto que está en la burbuja, un avance de unas 5 yardas por el sector derecho.
2: Pero pañuelo de castigo, de hecho dos pañuelos de castigo muy cerca de la jugada. Ya recibe las instrucciones el oficial.
8: Personal foul, unnecessary roughness, number 28, defense, 15 yard penalty, automatic, first down.
2: Bueno, fue al personal, Víctor, en contra de Danny Stutzman, uno de los apoyadores de ellos, 15 yardas de castigo. Primera oportunidad para los Cowboys y con una sola jugada ya cruzan la media cancha a territorio de los Santos.
1: Vaya costoso el castigo. 11:37 restando, 3-0 arriba del equipo de los Santos.
2: Tres castigos consecutivos, Víctor, en la tercera oportunidad, después el sujetando y ahora para comenzar la ofensiva, ¿no? El foul personal.
1: Un equipo de los Santos que cayó 34-0. Tiene el acarreo, un par de yardas ahí en el centro del campo, Estel Maffa. 34-0 allá en Los Ángeles y cayeron en el primero 24-20 ante los Jaguares de Jacksonville.
2: Sí, ahora no, debemos aclarar, ¿no? El récord de pretemporada no tiene nada que ver con el récord de temporada regular, Víctor, pero sí me atrevo a decir que, pues, colgar un cero en pretemporada es de preocuparse, ¿no? O sea, es de, ¿qué está pasando con tu ofensiva?
1: Intercepción de Rattler en la línea. En la línea de golpeo, tocando la puerta, y también, pues caray, Zach Wilson tuvo problemas al momento del mariscal de campo. Sector derecho, el acarreo, y bueno, va a estar cerca de un primero y 10. Se va a quedar a una yarda, Phil Maffa. Que bueno, ambos acarreos, Luis, cayendo hacia adelante, y ese promedio de 5 yardas.
2: Sí, el partido pasado tocó una sola vez el balón, y fue cuando terminó entrando a las diagonales. Maffa casi no tuvo actividad. Fue básicamente el partido para Jadon Blue, ¿no? En el que tenía que mostrarse. Al final entró Maffa. Pero pues aquí Schottenheimer dándole la oportunidad a sus coaches, a sus entrenadores, ¿no? De que puedan realmente evaluar la situación de corredor. Recordemos que también está abanicando.
1: Está sobre el balón Joe Milton. La entrega, el acarreo. Buscando el primer 10 y sí lo tienen, ¿eh? Moviendo las cadenas de una manera conservadora, ¿eh? Tres acarreos. Ayudados de los castigos y están amenazando estos vaqueros.
2: Aquí lo importante es que era corto yardaje y la ejecución. Necesitas corto yardaje, sales. Nick Leverett, muy buen trabajo en el centro, Víctor, abriendo el hueco para que los Cowboys sigan adelante. Ahora son dos primeros y dieces para los Cowboys en esta serie ofensiva.
1: Es de la 35 ahora. Van de derecha a izquierda, vestidos de blanco para usted en Cadena de Plata Radio. Funda plateada y el casco que tanto los caracteriza. Atrás, Melton cruza el pase. Bueno, con Anthony Smith, se estira cerca de la yarda 26 y otro avance con un pase controlado por parte de Joe Milton.
2: Sí, eso es lo más importante. Ahí está el ejemplo, ¿no? Que le está poniendo más toque a estos balones. Este trabajo con Steve Shemko durante todo un año ha funcionado. Y pienso que el ejemplo es ese, ¿no? El toque. En ocasiones trataba de sacar la bala, no le daba oportunidad a sus receptores de poder llevar a cabo la recepción.
18: Son 12 receptores en la lista de los jugadores en este momento. Viene el acarreo y bueno, esta ocasión sí, detenido completamente. Era segunda y dos y van a tener tercera y uno, me parece, Phil Moffitt. Varios de los Santos llegaron a saludarlo, entre ellos Miles Cole.
2: Bueno, se establece otra vez la misma situación, ¿no? Corto yardaje en tercera oportunidad. Puede salir y ejecutar de nueva cuenta para mantener esta serie ofensiva viva.
18: 8:30 restando, primer cuarto. Buena entrada aquí en el AT&T Stadium. Empieza a caer la tarde. Joe Milton sale en jugada personal. Ah, vuela un pañuelo de castigo. Sector derecho. Un avance de 10 yardas por la banda derecha, pero me parece que este balón va a regresar, Luis.
2: Podría ser una formación ilegal por parte de los Cowboys. Se movió antes, Víctor, en esa ocasión. Precisamente un jugador bajo la lupa el día de hoy, Anthony Smith. Así que van para atrás los vaqueros, 5 yardas de castigo. Sí, buena entrada. Fíjate, te voy a ser sincero, un aspecto completamente diferente al que viví hace un mes en la Copa del Mundo, en el Mundial de la FIFA.
18: Sí, nomás jugó Noruega.
2: El estadio se ve completamente diferente
18: sí. Ahora
2: para el fútbol americano.
18: Formación escopeta, qué experiencia esa, ¿eh? Rápidamente el banda izquierda, ¡ah, caray! Pase, el lado izquierdo, peligroso, casi interceptado. Y buscaban al ala cerrada, Michael Trigg. Que bueno, tuvo buen campamento, se lesionó y él está ahora tratando de estirar para quedarse con el equipo.
2: Ese es el problema para él, Víctor, las lesiones. Para mí que eso lo lleva directamente al escuadrón de práctica, ¿no? Y deja a Brevin Spanford, a Schoonmaker y por supuesto a Ferguson como titular. Ya listo el marciano para intentar un gol de campo. Será de 49 yardas el intento de gol de campo. El intercambio es bueno con Brian Angle, la patada al aire. Va a tener la puntería, va a tener la distancia. Eres muy bueno en tu chamba, Brandon Aubrey. Los vaqueros empatan el partido a 3 por bando.
18: Lucchese le trae a usted la patada del punto extra. 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Pausa, volvemos, no se vayan.
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1: Bueno, viene la patada, gracias a Ámbar García. El regreso a la yarda 30. Y decías, Ámbar, adelante.
3: Sí, lo que decía es que ahora mismo se está peleando por ese tercer lugar en la posición de corredor, porque se está viendo de que, ok, van con 3 corredores o con 4, ya que sabemos que en el lado defensivo hay muchas decisiones importantes en cuanto a la profundidad que van a decidir tomar. Pero ahora mismo en esa burbuja está Jaden Bluefield, Mafa y Abanicanda, como mencionó Luis anteriormente.
1: Gracias, Ámbar. Rattler en los controles, hombre en movimiento, el ala cerrada, un solo corredor, el engaño, atrás Rattler, cruza el pase, hay contacto en la línea de golpeo y hay también pañuelo de castigo, Luis.
2: Santo cielo, Víctor, cada jugada sale un pañuelo. Bueno, ahí no se alcancé a escuchar, pero fue un contacto ilegal a la máscara. Lo que dice Ámbar me deja tranquilo, la situación de Malik Davis, el eterno fiel Víctor, pero que nunca le toca quedarse con el equipo. Gran partido en contra de Arizona y como segundo detrás de Javonte Williams, es interesante. Ahora, ¿cómo queda entonces esa inversión con Jaden Blue? O simplemente ya se lavan las manos y dicen, ¿sabes? No queremos ya lidiar con ese tipo de jugadores, ¿no? En ocasiones inmaduro el muchacho.
1: Mary 10, luego del castigo. Viene el acarreo, buen hueco, centro del campo, corriendo bien, jalando piernas, Kendra Miller, que bueno, con la lesión del corredor primario, pues caray, hay una competencia por quién se queda como el número 2, 3 y hasta 4.
2: El uso ilegal de las manos en la penúltima jugada, Víctor, fue por parte de Tyrus Wheat, 5 yardas de castigo. Otro que está compitiendo en esa, como decía Ámbar, en la defensiva hay muchos cuartos abultados y uno de ellos es el famoso quarterback rusher, ¿no? Y Tyrus Wheat está dentro de ese cuarto.
1: Formación escopeta, 2nd y 4. Viene el acarreo de nueva cuenta. Va a estar cerca, un 1st y 10. Parece donde van a marcar el balón. Denle el 1st y 10 ahí a Kendra Miller. Y bueno, decíamos, este equipo de los Santos, Travis Etienne, Alvin Kamara, son jugadores que han estado lesionados. Audric Estime, estuvo con el equipo la semana pasada y hay tiempo fuera, me parece. Bueno, vamos a la pausa, lo pide el tremendo Kevin Timmons. Pausa, regresamos desde el AT&T Stadium. Esto está 3-3. No se vaya, volvemos. Ah, bueno, todavía
17: no. Requiere de una
1: aquí nos quedamos, aquí nos quedamos. La pura finta, dice Kevin Timmons. Entonces, aquí nos vamos a quedar, no hay pausa. 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Bueno, hay una pausa en el terreno del juego, Luis.
2: Están midiendo, ¿no?
1: Sí.
2: Llega.
1: Ah, y ahora es la medición esa.
2: Virtual.
1: Virtual, exactamente.
2: Y unas cámaras posicionadas. Bueno, no, ¿para qué trato yo de explicar algo de tecnología? Santo cielo, mejor me callo, Víctor. El caso es que está muy padre y es más preciso y pueden determinar con rapidez si es o no es 1st y 10.
1: Pero eso del chain gang.
2: Sí, continuó.
1: Que llegaban y estiraban y todo eso. Eso también pues era parte del folclore, ¿no? Pase pantalla, sector derecho, un par de yardas. Sam Williams llegando al tacleo sobre Estime, que vio acción la semana pasada y ahí está su primer pase.
2: Jamás se me olvidará una noche lluviosa y fría en Nueva York que Gene Steratore sacó, ¿te acuerdas? Una tarjeta para determinar por medio de los cadeneros y el balón si era 1st y 10 por parte de los Cowboys. Y sí lo fue.
1: Pues fíjate, si Pedro Infante es famoso por la película Nosotros los Pobres, Gene Steratore sí. Es famoso por esa tarjetita.
2: ¿De dónde sacas un index card, no? O sea, de un partido.
18: ¿Quién sabe? ¿Un acarreo efectivo? Muevan las cadenas, primero y 10.
2: Recuerdo que así con singular tranquilidad se metió la mano al bolsillo y sacó la tarjeta y todos cuestionándonos qué es lo que va a hacer. Bueno, si la tarjeta no pasaba entre el balón y la cadena, era primero y 10 y no pasó.
18: Exactamente. Pase sector izquierdo y bueno, Rattler poniendo a trabajar ahora a la defensiva del equipo de los Dallas Cowboys en la persona de Devin Moore, número 29 por la banda derecha, pero moviendo alegremente el balón el equipo de los Santos.
2: Sí, ahora se mueven las cadenas precisamente con otro primero y 10. Bueno, te había comentado, Víctor, vamos a ver qué saca Christian Parker en la segunda serie ofensiva. Por lo pronto, los Santos ya en territorio de los vaqueros. Parece que no logra descifrar lo que está haciendo Kellen Moore.
18: Desde la 31, la resbalada, sector derecho, ahí está. Pero ahí está la contención por parte del equipo de los Cowboys. Marquise Bell entre ellos y también llegando a la detención. Julius Wood, otro de los nombres que se ha escuchado durante el campamento de entrenamiento.
2: Otro cuarto bastante lleno de safeties y de profundos y de backs defensivos de los vaqueros. Buen tacleo. Todo mundo confundido porque Caleb Downs es safety, es nickel, es esquinero. Ustedes no se preocupen. Simplemente con que entre el muchacho al campo el próximo 13 de septiembre.
18: Segunda y 6, balón colocado a la 27. La directa, viene el acarreo y ahí está el equipo de los vaqueros haciendo agua a la yarda 13. Y de nueva cuenta regresa Country Miller con buena velocidad, Luis.
2: Y ese es el centro del campo, Víctor. Los jugadores bajo la lupa. Jay Toya, uno de los que hablábamos, completamente dominado en ese bloqueo y por eso queda liberado el centro del campo.
18: Hombre, movimiento. Moviendo los Santos el balón, viene el acarreo, vaya contacto, hay un par de yardas cayendo hacia adelante. Y este ha sido el caballito de batalla, Kendrick Miller.
2: Y se duele de un brazo en estos momentos, Maurice Leafau. Es su brazo izquierdo, ahora se hinca. Ya trae, de hecho, pues un protector en esos momentos, pero ahora ya se tira al campo, Víctor.
18: Bueno, vamos a la pausa y regresamos. 3:41 restando, 3-3 el marcador. Revisando a Maurice Leafau, el producto de Notre Dame. Pausa, volvemos. Ustedes no se vayan.
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18: 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Bueno, Luis, el equipo de los Santos está profundo en la zona roja, la zona Tito's Ham A Vodka.
2: Oye, Maris Diafao acaba de abandonar el terreno de juego. Víctor se fue directamente a los vestidores, posiblemente rayos X. Esperamos no sea nada serio ahora mismo.
18: Desde la 12, formación escopeta. Triple ala abierta al lado derecho, uno al lado izquierdo, un solo corredor. Rattler atrás, busca, sale de la presión. Titubea, ahora banda derecha, corre por su vida y bueno, se deshace del balón. El más cercano al balón era Caleb Carson, casi se queda con la intercepción en la mera esquina, la mera esquina derecha de las diagonales.
2: Bueno, buena presión ahí por parte de Tyre Swift para que saliera el paquete de protección. Y después también a Isaiah Land, que está dentro del terreno de juego por la salida de Maurice Leafau. También lo persiguió y obliga a una tercera oportunidad. Los Santos de Nueva Orleans, 0-1 en la conversión.
18: Amárrese el cinturón de seguridad. 3:20 restando, 3-3. El marcador desde la yarda 12. Tercera y 8, bien lo dices. Formación escopeta. Atrás. Rattler busca. Presionado. El pase centro del campo. Vuela un pañuelo de castigo. Se queda un par de yardas del primero y 10. Encontró ahí a Trayton Welch a la cerrada número 82.
2: Llegó ahí con la presión Sam Williams para que se deshiciera de la pelota. Escuchemos al árbitro.
6: Illegal contact, defense number 21. 5-yard penalty, automatic. First down.
2: Primero y 10 automático después de una tercera y largo, Víctor. Contacto ilegal por parte de Kalen Carson dentro de la zona roja y será primero y gol para los Santos.
18: Balón colocado todavía en la yarda. Ah, ahora en la yarda 7. Primero y gol. Doble a la abierta del lado derecho, uno del lado izquierdo. Un solo corredor, sobre el balón. Rattler. Teo largo, la entrega, la reversible, sector derecho y entrando a las diagonales. Vaya manera de estirar la defensiva. Y en esta ocasión, Varian Brown a la abierta de LSU novato. Entra a las diagonales y atropelló ahí a Kalen Carson para entrar.
2: Bueno, ya vemos, Víctor, por qué eran tan competitivas, ¿no? Esas prácticas allá en California contra los Santos, por qué volaron chispas. Parece que es en serio la cosa entre estos dos equipos. Los Santos de Nueva Orleans se recuperan, marchan a la ofensiva en su segunda serie ofensiva y consiguen los 6 puntos. 9-3 por lo pronto. El marcador a favor de los Santos de Nueva Orleans. Ahora el pateador por parte de los Santos es el número 46, Tanner Brown, para intentar el punto extra. El intercambio es bueno, patada al aire y sin problemas. Da el punto extra, 10-3, arriba los Santos.
18: La patada cortesía de nuestros grandes amigos Ed Lucchese. Más adelante tendremos los numeritos cortesía de los Texas Ford Dealers. 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Juegue responsablemente. Regresamos, no se vayan.
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2: García nos tiene noticias del jugador de los vaqueros. Adelante, Ámbar.
1: Sí, Bears, ahora mismo está el reporte de que se lesionó la muñeca y su regreso es cuestionable. Es algo muy desafortunado para él, que está justamente en esa línea, en el borde de que si que queda en el equipo, si logra formar parte del equipo o no. Y de hecho, antes de esa jugada, él ya estaba usando una muñeca, un protector de muñeca. O sea, que es una lesión con la que él ha estado lidiando en los últimos días.
2: Gracias, Ámbar. La patada de salida a la yarda 1. Ámbar García a nivel de cancha, viene el acarreo. Bueno, llegando más allá de la yarda 25 de nueva cuenta. Estamos viendo a jugadores de equipos especiales que pudieran quedarse con el equipo de esta manera.
3: Que tienen que contribuir y que podría ser el último, la última parada, Víctor, para ellos. Contribución en equipos especiales y lo mencionábamos como una de las claves del juego al principio del partido, la salida de CJ Goodwin. Esa garantía, ese capitán, y veremos quién toma esa batuta. Nate Thomas dentro del partido, Víctor, otro jugador bajo la lupa, el famoso swing tackle de los Cowboys.
2: 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El engaño, Melton busca, flota largo, el pase, va de izquierda, caray. ¿Qué sucedió ahí? De pronto Anthony Smith corriendo como si no estuviera viendo el balón. Y se queda corto el envío por parte de Joe Milton.
3: Sí, de hecho le faltó, o sea, para alguien que tiene un rifle, Víctor, ese no era el problema, antes era la precisión, y aquí le falta, de hecho, distancia a esa pelota, bastante distancia, por lo menos unas 10 yardas.
2: Pareciera que alguien tocó el balón en la línea de golpeo, pero ese fue un pato muerto y en serio, Luis.
3: Es de tackle, está de tackle derecho en esos momentos, Nate Thomas, el número 71.
2: Anda como Waldo, ¿dónde anda Nate Thomas? Formación escopeta. Tres salen por pase atrás. Busca Melton. Ese balón sí es bateado por el lado derecho. El lado izquierdo de la línea defensiva. Y de pronto, pues trae falta de ritmo la ofensiva del equipo de los vaqueros.
3: Fíjate, tackle izquierdo está Drew Shelton en estos momentos. Recordemos el novato de Penn State. Drafteado en la cuarta ronda, que se hablan cosas muy positivas de él, tanto así que pues han decidido, Víctor, que no esté puliendo Nate Thomas para darle la oportunidad a Drew Shelton como segundo, ¿no? Detrás de Tyler Guyton.
2: Tercera y 10, importante jugada, esta serie ofensiva, 2:47 restando en este primer cuarto, 10-3 Santos. Formación escopeta atrás, busca Melton, flota el pase, tiene un hombre completo, ahora sí, y ahí está la esperada llegada de Cameron Brown. El pase a la yarda 45, vaya dardo por el sector izquierdo.
3: Yo creo que van a llevarse 6 receptores, Víctor, los vaqueros, en el roster final de 53 que van a entregar a Nueva York. Otra jugada de ritmo, Víctor, otra jugada de toque por parte de Milton. Se estira cuán largo es en esa ocasión Camden Brown, mostrándonos esa habilidad atlética que tiene, y con una sola jugada, 27 yardas ya en territorio de los Santos.
2: Desde la 44, el acarreo, Phil Maffa, tratando de mantener honesta esta defensiva, un par de yardas.
3: Mencionábamos a principio del partido esta situación de Camden Brown. Recordemos, vino de tener 1,000 yardas en su última temporada en Georgia Southern. Pero en Auburn también, Víctor, estuvo compitiendo. O sea, es un muchacho que está acostumbrado a tener que esperar su turno, no tener que esperar en estos momentos su posición. Eso lo llevó a irse de Auburn. Y aquí con los vaqueros de Dallas, pues, es difícil, ¿no? Siempre que tienes a jugadores como CeeDee Lamb y George Pickens como el 1-2 en tu equipo.
2: Intercambiables el 1-2. Viene el acarreo, Phil Maffa. Se acerca a un primero y 10, será un segundo y 7. Se queda, me parece, a 2 yardas. 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Minuto 5 restando, primer cuarto, 10-3 a favor del equipo de los Santos. Mateo largo, Joe Milton. La entrega, ahora sí, Phil Maffa, buen hueco. Wow, ahí está el salto
18: Versallesco. Saludos al perro Bermúdez por el sector derecho de la línea de golpeo. Y ese salto es valedero a otro primero y 10.
2: Ya son 4 primeros y 10 para los Dallas Cowboys. Y esto va a ser muy importante. El juego terrestre, Víctor, va a determinar qué tan buena temporada va a tener Dak Prescott con el juego aéreo y con las armas que va a tener Dak Prescott en el juego aéreo. Si estamos hablando de estos 6 receptores abiertos.
18: Agoniza el primer cuarto, abanicando adentro del juego. La optativa para él y tiene que caer sobre el balón. Vaya lástima, Israel abanicando. No puede controlar la optativa. Le pegó en las manos, Luis, y van a perder 10 yardas en esa jugada.
2: Sí, ahí quisiera ver la repetición. Si tal vez Milton lo dejó en una situación comprometida, Víctor, o simplemente se le cayó de las manos a abanicando. Y llega a su fin el primer cuarto.
18: Vamos a la pausa y regresamos. Esto está 10-3 a favor de los Santos. Primer cuarto en los libros desde el AT&T Stadium. No se vaya, regresamos.
4: 2 minutos corte.
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18: A 3 el marcador, comienza el segundo cuarto, Víctor Villalo y Fernando Pérez, Ámbar García a nivel de cancha. Y bueno, un equipo de los Cowboys que pues una de cal, otra de arena en cuanto a la defensiva. Por lo pronto a la ofensiva el equipo de los Cowboys, segunda y 22. Sobre la yarda 38 atrás, John Milton se quita la marca, sigue todavía, hay pañuelo de castigo, flota el pase, tiene un hombre y bueno, se quiso estirar ahí Michael Trigg, pero simplemente no llegó. Y va a haber castigo, Luis, me parece, en contra del equipo de los Cowboys.
2: Sí, parece que va a ser sujetando en contra de ellos. Después de estar en segunda y 22, Víctor, podrían ser otras 10 yardas de castigo. Y fíjate, aquí le cargaron el balón suelto, por lo pronto el apuntador oficial del partido, balón suelto a Joe Milton.
18: Ah, caray.
29: There are 2 fouls, 1 by each team. Holding number 71. Illegal contact defense. Those penalties are declined by rule. Second down.
2: Y bueno, sí fue sujetando en contra de Nate Thomas, Víctor. Sin embargo, también un contacto ilegal por parte de la defensiva. Los castigos se cancelan y permanece en segunda y 22. Es decir, no pasó nada.
18: Nadie les quita lo bailado. 10-3 el marcador. Comienza el segundo cuarto. Formación escopeta, 4 por pase, 5, ahora el pase, ah caray, casi interceptado, tuvo contacto con el balón por parte de Cameron Brown, no pudo quedarse con el balón, Camden Brown, perdón, ya le estoy cambiando el nombre.
2: Bueno, le peguen las manos, mejor pase por parte de Joe Milton, no le pudo poner, Víctor, no iba con mucha velocidad, sí iba con toque. Y cuando te pones a ver lo que potencialmente va a tener Dak, va a ser Siri, va a ser George y va a ser Ryan Flannoy, los tres primeros, y después puedes meter ahí a Cavante, a Mingo, por supuesto, muy disciplinado. ¿Y quién será el sexto?
18: Formación escopeta, rápidamente el pase, sector izquierdo, abanicando, pase pantalla, aprovechando el bloqueo por la banda izquierda, pero también en la persecución del equipo de los Santos no se hace esperar.
2: Típicamente el fútbol americano de la vieja guardia, Víctor, que pues de ahí me considero hasta cierto punto, era el quinto receptor, o sea, ya tener cinco receptores decías, pero ¿cómo? Y tenía que contribuir en equipos especiales siempre el quinto receptor. Y ahora estamos hablando de seis, señores. Otra vez Brandon Aubrey van a tener que conformarse con intento de gol de campo, será de 51 yardas. El intento de Brandon Aubrey, el marciano, ya tiene uno de 49. Este es de 51, el intercambio es bueno, patada al aire, pues miren nada más. Como si fueran albóndigas. El gol de campo es bueno, 10-6 se acercan los Cowboys.
18: El puntapié cortesía de Luke Casey, vamos a la pausa recordándole que Jack Links le trae a usted el programa El Medio Tiempo con invitado especial. Vamos a la pausa y regresamos 10-6 a favor de los Santos, volvemos.
6: Dos minutos, corte comercial.

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2: Gracias, de regreso con ustedes. Esto está 10 a 6 tantos. 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
3: Fueron 10 jugadas, 38 yardas, 406 se tardan en anotar los Cowboys. Y todo termina con un gol de campo de 51 yardas del ingeniero en sistemas computacionales,
2: Brandon Aubrey. El marcianito, viene el regreso de la patada de salida, como que en cámara lenta iba corriendo ahí Zamar White, otro corredor reserva. Pero buena posición de campo por parte de los Santos para abrir esta serie ofensiva.
3: El orgullo de la preparatoria Plano Senior, pero no por fútbol americano, sino más bien por fútbol.
2: Ah, fútbol. De veras.
3: Pues defensa central, Víctor, Notre Dame.
2: Ah, estamos hablando de Brandon Aubrey.
3: Sí, Brandon Aubrey. Sí.
2: Yo pensé que estabas diciendo que este muchacho Zamir White jugó fútbol.
3: No.
2: El que regresó la patada.
3: Todavía estaba hablando del marciano.
2: Ah, no, claro. Jugó en la MLS, ¿no?
3: Sí, MLS. Después Notre Dame. Bueno, previo a eso Notre Dame. Y pues su esposa, oye, como que estás muy tranquilo, estás muy a gusto. Estás muy a gusto en el sillón, ponte a hacer algo.
2: Es lo que pensé.
3: Voy a ser pateador de la NFL.
2: Qué barro. Sobre el balón, Rattler sigue en los controles. Hombre en movimiento. El engaño, Rattler busca, flota, pases.

0: Santos. El equipo del viejo conocido, Kellen Moore. El engaño. Rattler tiene todo el día. El pase solo, sector derecho. Qué bárbaro. Sam Williams tiene que ir. Se quita el tacleo increíble. Y bueno, ahí está rápidamente. De nueva cuenta, es Audric Estime con el acarreo luego del pase.
1: Y a Christian Parker ahí atacando con dos linieros defensivos nada más, Víctor. Pero justo al último instante envió a Justin Barron. La carga directa, no alcanza a llegar con la presión, puede deshacerse de la pelota. Y es la primera conversión de los Santos en tercera oportunidad en lo que va del partido.
0: En la yarda 48 en su propio campo, sobre el balón, Rattler. La entrega, viene el acarreo y nada, centro de la línea de golpeo, se cierra completamente. Y esta ocasión, Spencer Rattler y compañía los mandan hacia atrás.
1: Y ahí estaba involucrado otra vez en la jugada Justin Barron, que... pues ha dejado muy buen sabor de boca, Víctor, en este campamento de pretemporada. Otro cuarto, otro grupo también, donde hay muchísimos jugadores en estos momentos compitiendo para quedarse. Claro está, sabemos que los titulares en ese cuarto son de Marvin Overshawn, junto a su compañero D. Winters.
0: En el acarreo y nada, esta ocasión, ahí está Dunn, llegando, otro de los jugadores... Tommy Dunn, con pocas posibilidades, diría yo, a ojo de buen cubero, de quedarse con el equipo. Pero eso sí, hay otros equipos en la NFL que pudieran tener interés en el jugador, ¿eh?
1: Sí, está detrás, de hecho, de jugadores como LT Overton y Jay Toya. Obviamente Kenny Clark, el titular de los vaqueros. Se obliga a una tercera oportunidad de los Cowboys. Uno de dos en lo que va del partido.
0: Formación escopeta. 9 yardas por avanzar atrás. Rattler busca, se quita la marca de nueva cuenta. Lo persiguen. Rattler con buena velocidad, sector derecho, sale del campo. Ah, caray, es trompicado y se vuela el pañuelo de castigo. Un contacto tardío sobre la línea blanca, Luis. Yo creo que ese castigo es meritorio, ¿eh?
1: Muy buena persecución por parte de Isaiah Land. Sin embargo, ya fuera del terreno de juego, me parece que el contacto fue con Dayo Odeleye. Si no me equivoco, él es el que estaba levantando los brazos.
2: After the play, personal foul, unnecessary roughness. Defense number 96 in the play.
1: ¿Y sí?
2: 15 yards penalty added on to the end of the run. First down.
1: Es en contra de Dayo Odeleye, Víctor. Llega tarde con el castigo. Este jugador, si no me equivoco, es la
0: británico.
1: Excepción internacional de sí. Los vaqueros de Dallas para el escuadrón de práctica, ¿no?
0: Sí. 10:32 restando, segundo cuarto.
1: Podría ser el jugador 17 entonces, por parte de los Cabos. Parece que revertieron el fallo, tal vez Ámbar tendrá la información, pero...
0: Tiene cuarta oportunidad.
1: Ahora sí que me expliquen a mí, ¿eh? Tal vez revisaron o...
0: A ver, Ámbar, de tarea, ¿qué pasó ahí?
1: No sabemos. Porque parecía que era primero y 10 por parte de los Santos, pero no, ahora es cuarta oportunidad y está el equipo de pateo de despeje dentro del terreno de juego. Ya vemos a Ryan Wright para despejar el balón.
0: Jordan Hudson atrás para recibir. Otro jugador de los 12 receptores abiertos que trae el equipo de los vaqueros en la plantel en este momento. Viene la patada de pierna derecha, alta, angulada. Va a salir del terreno de juego, ahí la yarda 15, y ahí operará de nueva cuenta Joe Milton. Vamos a la pausa, 10-6 el marcador, 10-15 restando en este segundo cuarto. AT&T Stadium, la casa de tus Dallas Cowboys. Volvemos, no se vayan.
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0: 15 de Estado, balón bien colocado allá, la 14, los vaqueros a la ofensiva.
1: Víctor, hace exactamente 365 días se presentó un suceso importante en la historia de los vaqueros. ¿Cuál fue? A ver.
0: Sobre el balón, Joe Milton le entrega a Phil Maffa, buen hueco, 3, 4 yardas, 5 quizá, llegando a la yarda 20. Bueno, a ver, hace un año.
1: Sí, por ahí estamos bien, hace un año.
0: Ahí empezamos.
1: 12 meses.
0: Ajá. O sea, 2025.
1: Ajá.
0: Ok, 28 de agosto.
1: A estas alturas, exactamente hoy,
0: sucedió algo en la historia del equipo de los Dallas Cowboys.
1: Así es, importante.
0: Conoce.
1: Te voy a dar una pista.
0: Ah, okay, por favor.
1: Kenny Clark.
0: Ah, bueno, el intercambio que se hizo.
1: Micah Parsons.
0: Micah Parsons, en fin. Viene el acarreo, Phil Maffa. Un par de yardas ahí. Va a estar cerca un primer día, se va a quedar corto a una yarda. Sí, eso sí.
1: Hace una semana, hoy, hace un año, fue cuando Micah se acostó, ¿te acuerdas? En la banca.
0: Aquí, no podía, en el
1: aquí, porque no tenía el contrato nuevo y...
0: O sea, un look
1: para
0: horrible.
1: Para mí que ese fue el acabose con el sí. Señor Jones. Le dijo, ¿sabes qué? Si sabes contar, no cuentes conmigo.
0: Exacto.
1: Y se vino el canje. Ahora, ¿están mejor o peor los vaqueros de Dallas?
0: Mucho mejor. Mucho mejor. No, para empezar, mira, para empezar, estamos hablando de un ambiente positivo en el campamento de entrenamiento. No ha habido ningún drama. Maffa se quita la marca y bueno, se va a quedar corto el primero y 10, ¿eh? Donde van a marcar el balón. Era una tercera y uno. Pero sí, se vive, Luis, en un ambiente bastante positivo, perdóname.
1: Sí, y como lo mencionaba Ámbar en sus preguntas a Schottenheimer, ¿no? La cultura que ha establecido, las ganas, el ímpetu con el que ves a los jugadores, lo preparados que están los jugadores, la comunicación dentro del campo. Se la van a jugar en cuarta, Víctor. Bueno, mira, dentro de la yarda 20, dentro de la yarda 30.
0: Doble a la cerrada, Joe Milton cayendo hacia adelante. Y sí, ¡ah, caray! ¡Ah, caray! ¿Dónde están? Sí. La marca es en la yarda 25. Muevan las cadenas, primero y 10.
1: 6 pies, Víctor, 5 pulgadas. Es decir, mide casi 2 metros el muchacho. 240 libras. Tenía con qué conseguir media yarda, primero y 10 de los Dallas Cowboys.
0: Hay que decirlo, la temporada pasada Joe Milton llegó con bombo y platillo. Hoy es un jugador con un brazo, en fin, pero dejó muchísimo que desear en la temporada anterior.
1: Lo que hizo en Nueva Inglaterra al final de aquella temporada fue lo que le dio básicamente esa aura.
0: Formación escopeta. Pase demasiado alto. Y hablando de toque, qué bárbaro, tenía completamente abierto a Mitch Van Buren, el ala cerrada recién desempacado.
1: Más solo no podía estar, Víctor, en el centro del campo. Esas son las tipos de preocupaciones, ¿no? Que, pues, algunos críticos, analistas, ven en que tal vez Sam Howell podría ser una mejor opción, ¿no? El que está más templado, tiene más experiencia, más tranquilidad dentro del paquete de protección. Como que a veces se sobrerevoluciona Joe Milton y sale y no logra concentrarse.
0: Tras Milton Cruz, ahora sí, pase bala, sector izquierdo, muevan las cadenas, primero y 10, excelente el envío con Marquez Valdez-Scantling, un jugador, ahora sí, veterano, pero caray, está viendo de afuera hacia adelante este número 11.
1: Sí, de acuerdo contigo, y fíjate, un jugador que ya ha probado en esta liga que tiene esa velocidad vertical de norte a sur, pero en esta, con tanto talento dentro de este cuarto receptor, sería difícil para él.
0: Formación escopeta, Joe Milton. Ah, la reversible, viene el acarreo, sector izquierdo de nueva manera. Moviendo el balón, Tyler Johnson. Otro jugador que en este momento siento yo que quiere dejar video para otros equipos.
1: Y muy buen trabajo de los frontales, Víctor. Abrir ese hueco. Gran trabajo bloqueando por parte del número 42 de los vaqueros. 43, perdón.
0: 47.
1: 47, perdón.
0: Zach Kuntz. El ala cerrada, reserva. Solo el balón, Joe Milton. Alas abiertas. Uno de cada lado. Doble ala cerrada. Uno de cada lado también. En movimiento, Kuntz. Viene el acarreo a Manicanda. Bueno, va a llegar a la yarda 40. Y el equipo de los Cowboys se ha dedicado a matar el reloj, a no dejar de mover las cadenas en este segundo cuarto.
1: Fíjate que yo pienso, deberían de regresar con Camden Brown a darle la oportunidad de... Hubo dos jugadas claras donde estaba completamente desmarcado y por qué no tratar de poner otra jugada para que vaya hacia él el balón.
0: Segundo y 7, desde la 41. Abanicanda es el corredor, alas abiertas, dos del lado derecho, sale en movimiento ahora Tyler Johnson, viene el acarreo, Abanicanda, bueno, es abrazado ahí, cae a la línea de golpeo, quizá el avance máximo una o dos yardas en el centro del campo.
1: Y vemos dentro del terreno de juego al número 71, Víctor, 77, perdón, Trevor Keegan.
0: Tercer y cinco, importante jugada, formación escopeta, alas abiertas, dos del lado derecho, uno del lado izquierdo, un solo corredor atrás, Milton, tiene tiempo, sí, de sobra, tiene que deshacerse del balón, buen bloqueo, tira el pase, banda izquierda, y bueno, tenía un hombre a Michael Trigg, pero jugador defensivo de los Santos batea el balón a mitad de rumbo a Michael Trigg.
1: El edge, Tyree Wilson. Lo dejó operar, Víctor, dejó que sacara la pelota y al final metió el manotazo para desviar esa pelota. Y ahora sale Brandon Aubrey. Otro intento de gol de campo, ya tiene uno de 49, ya tiene uno de 51. Este será, Víctor, de 57. El de 51 lo hizo ver como si estuviera haciendo albóndigas, tan fácil. Y este de 57, patada al aire. No tiene la distancia, Víctor, sí tenía la puntería. Se quedan en el camino los Dallas Cowboys 10-6 en el marcador.
0: 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Pausa, regresamos.
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0: KBNA. Sobre el mariscal de campo. Bueno, Ámbar García, quiere el micrófono. Adelante, Ámbar.
11: No, quería mencionar la situación esta de la posición de mariscal de campo. Otra, ese es, también es otro debate. Yo sé que estamos en el lado defensivo en estos momentos, pero más adelante quiero hablar sobre ese tema de que si ustedes se quedarían con dos mariscales de campo suplente o solamente uno.
0: Oh, buena pregunta. Formación escopeta. Viene el acarreo. Ahí está, de nueva cuenta, el equipo de los Santos. Ha sido el caballito de batalla, Kendra Miller. Bueno, unas 5 yardas. Luis, la pregunta, ¿te quedas con uno o con dos reservas?
1: En esta instancia yo me quedo con dos, la verdad. Sobre todo con la situación de Sam Howell. Tendrías que invertir, ¿no?, para meterlo en el escuadrón de práctica, pero tendrías que darle la posición sin permitirle que salga al mercado, ¿no? Ahora, otro rumor, no rumor, sino que otra alternativa que se ha presentado es un canje con Joe Milton.
0: Sí, yo creo que el mariscal de campo del segundo equipo que tiene más bonos ahorita es Stetson Bennett de los Carneros. O sea, se ha visto muy bien saliendo el titular de nueva cuenta mientras vemos la jugada ahora sí circense por parte de Treylon Welch. Pero Ámbar García, es buena pregunta. ¿Tú por dónde, ahora sí, por dónde estás con esto de los mariscales de campo? Adelante, Ámbar.
11: Si hubieran preguntado eso la semana pasada, yo hubiese dicho, ah, me quedo con John Milton como el suplente detrás de Dak Prescott. Pero eso de lo del rumor de un posible canje, sí, la semana pasada, él estaba bien caliente, pero después de la actuación del día de hoy, no sé qué tanto interés haya por él en cuanto a la consistencia, que todavía no es el mariscal de campo consistente.
0: Gracias, Amar. Cuarta oportunidad, Luis, y yo creo que no, ¿eh? Ah, no. Viendo dónde van a marcar, muevan las cadenas. Primero y 10, en cuarta oportunidad se la jugó el equipo de los Santos en territorio vaquero.
1: No, y sobre todo porque falta la segunda mitad con Sam Howell, ¿no? Asumiendo que Schottenheimer le va a dar la segunda mitad a Sam Howell y ver cómo se puede desplayar.
0: Primero y 10 desde la 41 de campo de los vaqueros, viene el acarreo. Ah, caray, se quita la marca, sigue todavía la 30, la 20, cuidado, estimé, sacado del campo, cerca de la yarda 5, oye, de pronto se escondió en la melee y salió el número 30 corriendo por piernas del lado izquierdo.
1: No, y no pudo con el tacleo ahí Sam Williams, a pesar de que llegó a la asignación, Víctor, no lo pudo taclear por las piernas, quiso jalarlo de las sombreras, muy fuerte, por supuesto, el corredor para escaparse, y ahora se mete a la zona roja, primero y gol para los Santos.
0: Zona roja, la zona Tito's Handmade Vodka. Formación escopeta desde la yarda 8. Hombre en movimiento. Rattler la entrega. No, jugada personal. Rattler tiene bloqueo. Rattler entra a las diagonales, esquina derecha. Anotación de los Santos. Y ahí está Rattler haciendo el traca-traca, el de South Carolina. Spencer Rattler, 6 puntos para la causa de los Santos.
1: Isaiah Land lo intentó, Víctor, en la persecución. Sin embargo, muy rápido el mariscal de campo para llegar a las diagonales. Y arriba los Santos de Nueva Orleans en estos momentos 16-6 en el marcador. Ya está todo listo para la patada del punto extra. En esta ocasión se le van a dar al número 39, Charlie Smythe. Así que tercer pateador, fíjate, para los Santos que dé participación. Tal vez, Víctor, aquí están revisando la jugada. Me imagino que esa es la pausa en el terreno de juego ahora mismo para determinar que sí fue anotación por parte de los Santos de Nueva Orleans. Ahora sí, hace la pausa el oficial para revisar esta jugada.
0: Oye, fíjate que Daniel Carlson, el tercer pateador de este equipo, fue contratado esta semana, inclusive. 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

0: Y bueno, la situación por parte del equipo de los Santos es precaria, Luis, porque la verdad, si tú ves los mariscales de campo, Tyler Shlough, pues, caray, es un jugador que es de fútbol americano de la NFL, pero no es un mariscal de campo número uno en esta liga.
1: Sí, es anotación por parte de los Santos. Bueno, Tyler Shlough es el titular indiscutible de ellos, rescató la temporada hasta cierto punto la temporada pasada, por eso en estos momentos no está jugando. Listo para la patada del punto extra, los Santos de Nueva Orleans, por lo pronto el marcador 16-6. Ya listo Charlie Smith, el intercambio es bueno, patada al aire y sin problemas, se van arriba los Santos 17-6.
0: Ahí está la patada, cortesía de Lucchesi, la bota más vaquera. Bueno, de pronto el equipo de los Santos, luego de caer 34-0, lo decías, Luis, en pretemporada o no, una blanqueada en la NFL es poco vista. Y este equipo de los Santos, pues no se vio nada bien la semana pasada allá en Inglewood, California. Bueno, numeritos, cortesía de los Texas Sport Dealers. Adelante, Luis.
1: Fueron 6 jugadas, 53 yardas, 3-10 se tardan en anotar los Santos y todo termina con una jugada personal de Spencer Rattler. Corrida de 8 yardas para la anotación. El marcador 17-6 a favor de los Saints.
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1: Te comentaba lo de Chuck. En una temporada de 6 y 11, después de que te dan las riendas, terminó 5-4 el muchacho. Por eso le traen a Travis Etienne. Por eso terminan escogiendo a Jordan Tyson de Arizona State, uno de los mejores receptores del colegial, y está tratando Kellen Moore de armarle y de darle las armas necesarias, ¿no?, para seguir adelante. No es un superestrella, pero pienso que el panorama va a ser más positivo para los Santos en comparación con la temporada pasada.
0: Smith listo con la patada de salida. 2-0-1 restando. Da la pausa de los 2 minutos. Bueno, sin querer saber absolutamente nada, el balón a lo más profundo. Y el balón saldrá a la yarda 35. Eso sí no lo entiendo, simplemente volando el balón. Sin ton ni son, mi querido Luis Fernando Pérez.
1: Sí, ahí me gustaría yo tener una plática con algún coordinador de equipos especiales. ¿Por qué el mismo Sorensen, no? A ver, ¿cuál es, según la estadística, según los números, qué es lo que conviene más, no? Yo sé que la liga quiere espectáculo, por eso te castigan al mandar la pelota a la yarda 35, ¿no? Cuando simplemente la pateas fuera del terreno de juego.
0: 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Sector derecho, sector izquierdo, el pase completo. Va a tener el primero y 10, ¿eh? Van a apuntar el balón justo en la yarda 10. Perdón, de 10 yardas de avance. Y bueno, con eso, la pausa de los 2 minutos es la pausa. 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Pausa, volvemos. 17-6, Santos. No se vayan.
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0: de regreso con ustedes, recta final de esta primera mitad, 17-6 a favor de los Santos. 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Rápidamente, ahí está Joe Milton, buen brazo, sector derecho, estirando muy bien, pero ahora sí que horizontal al momento del pase completo con su número 15, Tyler Johnson.
1: Mejor escenario no podías pedir, Víctor, para Joe Milton. 2 minutos, 1st and 10, 55 yardas. Ve a ganarte el trabajo, muchacho, y llega a las diagonales.
0: Tras Milton, sale de la bolsa, da la pirueta y saca el balón ahora a la banda izquierda. Estaba fuera de los tackles, me parece. Hay pañuelo de castigo. Quizá la duración de la jugada pudiera ser un uso ilegal de las manos. Recordamos que hoy es Brad Rogers el manda más.
1: Tal vez por donde viene, Víctor, sujetando. ¿Sí?
2: Holding. Defense number 47.
1: Sujetando en contra de Jackson Sermon, uno de los apoyadores, Víctor, sujetó conforme se liberaba el receptor en la ruta. Así que es 1st and 10 automático para los vaqueros, pero lo más importante es que se paró el reloj de juego.
0: Hay que aprovechar aquí, 17-6 a favor del equipo de los Santos, minuto 21 restando. Quédense con nosotros para el programa del medio tiempo. Tenemos jugadas esta primera mitad, claro, concentrándonos en Joe Milton. La entrega, el acarreo, Phil Maffa, llega a la yarda 40.
1: Es increíble, Víctor, que hace 11 años, un señor que se llama Tony Romo se lastimó. El señor que es ahora coach de los Santos de Nueva Orleans entró, pero se lastimó en la práctica el tobillo.
0: El zurdito.
1: Y después tuvo que entrar un señor que se llama Dak Prescott para ser el titular de esa campaña.
0: Queda la marca, Joe Milton, el pase, banda derecha, demasiado fuera del terreno de juego, buscaba Michael Trigg, hay pañuelo de castigo, y sí, estoy de acuerdo, las cosas han cambiado.
1: 3 pañuelos de castigo para cada equipo, Víctor. Yo pensé que eran más, porque empezó bastante aparatoso el encuentro.
2: Holding, offense number 67,
1: sujetando en contra de los Cowboys, y bueno, ahí viene un tachón para el joven que estábamos hablando también de él, Drew Shelton, 67, que ha estado jugando de tackle izquierdo, Víctor. Le están dando la oportunidad a Nate Thomas de pulirse del lado derecho en caso de que sea necesario. No están contentos con el rendimiento de Terrence Steele durante toda la pretemporada.
0: Se ha venido abajo el juego del producto de Texas Tech. Gente libre en su momento, el pase completo, wow, peligroso, cruzado, centro del campo. Bueno, se queda corto, 1st and 10, Valdez Scantlin.
1: Continúa su marcha el reloj, ahora va a ser una tercera y largo. Juegas en serie por parte de Milton y compañía.
0: 6-7, es la 40 atrás, Milton se quita la marca de nueva cuenta. El pase, sector derecho, incompleto, le pegan las manos, era 1st and 10. Óigame usted, esas oportunidades, Michael Trigg, esa la va a soñar,
1: Y sobre todo, Víctor, con la situación que existe en estos momentos de a la cerrada, ¿no? Otro intento de gol de campo. Así no se puede ganar en la NFL de 3 and 3. Brandon Aubrey ya falló uno de 57 yardas, acertó en uno de 51 y en otro de 49. Este gol de campo será de 58 yardas. Colocado en la yarda 48 más las 10 de la zona de anotación. El intercambio es bueno. Patada está en el aire. Este parece que sí va a tener la distancia. Tendrá la puntería. Es bueno, señores. Brandon Aubrey, tercer gol de campo. Más de 50 yardas. 17-9 el marcador. 58 yardas en ese gol de campo.
0: Lo hace verse bastante fácil al momento de patear el balón, como que no se está ni esforzando.
1: O sea, yo recuerdo, Víctor, hace 10, 15 años, un gol de campo de 50 yardas era algo inconcebible.
0: Ama García, nivel de cancha, vamos contigo.
3: Señores, yo sé que este partido de hoy ahora mismo no ha estado muy interesante, pero lo que sí me ha llamado la atención es que varias gente a nivel de cancha me ha venido a preguntar, gente que trabaja aquí en el estadio, de que, hey, ¿tú crees que este sí sea el año? ¿Tú crees que este sí sea el año? Y la respuesta, honestamente, yo sé que nadie quiere escuchar eso en el sentido de que, ay, cada año es el año, pero realmente la energía, aparte del juego que estamos viendo hoy, estoy hablando de los titulares. La energía sí se siente completamente diferente a años anteriores. Yo, en todos los años que llevo aquí trabajando con el equipo, que son ya un poco más de 10 años, no me he sentido tan segura del equipo que tenemos en estos momentos como este año.
1: Te voy a ser sincero, Ámbar. Yo desde el 2007 no siento esta vibra por parte del equipo. ¿Dónde estabas tú en el 2007? ¿En la primaria o en la secundaria? ¿Cuál?
3: Bueno, hace tiempo.
1: Sí, pero fue el equipo aquel de Romo y Witten, Víctor, con Phillips. Y la
3: pero
1: verdad,
3: sí,
1: pues.
3: Se siente diferente, ¿verdad?
1: Sí, claro, o sea, por eso te decía, o sea, en esos años que llegaron tan lejos en la temporada regular con muy buen récord, se sentía esa vibra, ¿no? Esa vibra positiva dentro del equipo que, de acuerdo contigo, se siente en estos momentos con los Vaqueros.
0: Agonizando esta primera mitad, formación escopeta. Rattler entrega en la optativa, viene el acarreo por el lado izquierdo a la yarda 30. Ahora, yo lo que diría es, sí hay un ambiente muy positivo, no hay drama con el equipo de los Cowboys, y bueno, con eso va a terminar esta primera mitad, pero lo que sí es muy cierto, Luis, es que para llegar a un Super Bowl y ganarlo, tienes que correr con mucha suerte, tiene que haber suerte de tu lado al momento de enfrentar al resto de los equipos.
1: Sí, claro, aparte de todos los movimientos que se tienen que hacer.
0: Bueno, vamos a la pausa, lo pide Kevin Timmons, no se vaya, regresamos.
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0: Claro, estamos en el programa de medio tiempo, Jack Lynx. En un momento tenemos a nuestro invitado especial, el tremendo Sasquatch. Bueno, una primera mitad donde la primera mitad fue Joe Milton. Ahora, Joe Milton no se ha visto espectacular, no se ha visto explosivo, se ha visto seguro en ciertos momentos, pero también está catalogado como un jugador que pudiera o no ser el número dos de este equipo.
1: Sí, si lo comparamos, ¿no?, con los últimos partidos de cómo fue de espectacular Joe Milton, obviamente en estos momentos ha dejado mucho que desear, como tú bien lo mencionas, sobre todo con la precisión que había mostrado, ¿no? Ahora, me atrevo a decir, Víctor, que en dos ocasiones sus receptores lo dejaron abajo, fueron balones que les pegaron en las manos, por eso tal vez su línea debería ser mejor, pero debajo de las 100 yardas. va a ser interesante ver qué decide Schottenheimer para esta segunda mitad. Si sigue dándole oportunidades al que para muchos es ya, ya tiene el trabajo ganado de mariscal de campo suplente, o si decide ser ecuánime, Víctor, en todos los aspectos y darle también la segunda mitad a Sam Howell, y así los dos mariscales de campo potenciales para ser suplentes de Dak Prescott tengan exactamente la misma cantidad de tiempo dentro del campo en un partido de pretemporada.
16: Ahora, a considerarse el hecho de que Joe Milton pudiera ser un jugador para canjear con otro equipo, ¿no?
1: Es lo que se rumoraba, ¿no? Como decía Ámbar, tal vez la espectacularidad esa que ofreció en los primeros dos partidos el día de hoy, no tanto, eso no quiere decir que tiene ese potencial, pero Víctor, en estos momentos comienza uno de los periodos más interesantes de todo el año para la NFL. Estamos hablando de 48 horas claves, cruciales, donde se van a tomar decisiones, pues, en ocasiones descabelladas, y pues no me extrañaría nada, ¿no?
16: Ahora, también a otro jugador que le han dado el balón en esta, en este tercer juego de la pretemporada, es Phil Maffa. Y Phil Maffa, la semana pasada, lo habías dicho, tuvo un acarreo solamente para una anotación. En esta ocasión le han dado el balón y como que está empezando a soltarse un poco más, tanto Phil Maffa como el resto de los corredores.
1: 11 acarreos para 41 yardas, tal vez su promedio debería de mejorar un poco, casi llegar, por ejemplo, a las 4 yardas. Lo que me ha gustado de Phil Maffa el día de hoy es que ha ejecutado en corto yardaje. Tercera y corto, tenían que salir los vaqueros para convertir y te consigue la primera oportunidad. Fue evidente, Víctor, que el partido pasado en contra de los Cardenales de Arizona fue el partido de Jaden Blue, y el día de hoy le están dando la oportunidad a Phil Maffa. Vamos con algunas estadísticas del medio tiempo. Marcador 17-9. Primeros y 10 es 14 para los Santos, 9 por parte de los vaqueros de Dallas. La tercera oportunidad, Víctor, tiene que mejorar. 3 de 8 no es suficiente. Yardas totales 190 para la escuadra de Kellen Moore, 151 por parte de los Dallas Cowboys. Y mira, el acarreo, 119 por parte de Nueva Orleans. De seguro, Christian Parker le está poniendo muchísima atención a esta estadística para esta segunda mitad. Y por lo menos los castigos, Víctor, han disminuido. 4 de 25 para los vaqueros. El tiempo de posesión bastante parejo para ambos equipos.
16: Y bueno, ante Seattle, la banca de los Cowboys fue mejor que la banca de Seattle. Ante Arizona fue lo mismo, pero aquí la banca de Nueva Orleans está empezando a pelear luego de caer 34-0 la semana.
1: Eso, la prueba más difícil que ha tenido Christian Parker en su defensiva hasta el momento. No había visto yo a Seattle y a Arizona mover el balón como lo ha hecho el día de hoy los Santos de Nueva Orleans. De hecho, no han atacado muy bien al mariscal de campo. Ha logrado salir del paquete de protección una atrapada mariscal de campo nada más. Por eso, para esta segunda mitad podríamos ver algunos ajustes por parte de Christian Parker.
16: Luis Fernando Pérez, Víctor Villalba, cuando regresemos, no se asuste. Viene el gran Sasquatch y vamos a hablar del calendario edición 2026 con el tremendo gigante Sasquatch. Vamos a la pausa, regresamos.
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0: de Janeiro allá en Brasil a enfrentar a las Urracas.
1: Sí, ese partido va a estar difícil, pero para mí que ganan los Cowboys allá en suelo internacional en contra de los Ravens.
0: Allá ante los Ravens, Cowboys. Es bueno. Todo, Sasquatch. Ese, él lo sabe todo, ¿no?
1: Es animal, se entiende. Con otro animal.
0: Y luego rumbo a Houston a enfrentar a los Tejanos, Luis.
1: Otro encuentro difícil, allá por parte de los Texans, pero para mí que terminan ganando los vaqueros.
0: Cowboys, Texans. Cowboys. That's right. Claro que sí. Ahora, ese viaje va a estar interesante porque sí. Llegan de Rio y luego la siguiente semana, en semana corta, van a enfrentar a Houston.
1: Y una buena defensiva, por supuesto, por parte de los Texans de Houston.
0: Ahí lo tiene, sí. Entonces, y luego llega el equipo de los Bucaneros de Tampa Bay a visitar aquí
1: el... Para mí que pierden contra el panadero Baker Mayfield aquí en el estadio.
0: Sí.
1: Tampa es un equipo duro,
0: Tampa, good team. Cowboys, okay, Cowboys otra vez. Oye, según Sasquatch, vamos a terminar 17 ganados, 0 perdidos.
1: 17-0.
0: Claro que sí, dice yes, that's right. Habla español, Sasquatch. Ah, caray, fíjate, nos tocó bilingüe esta ocasión.
1: Lo entiende. Este tipo no habla, tranquilo. Sí entiendes que no es una persona.
0: Exacto. Bueno, pues es que yo, caray, con el cariño de siempre, acá estamos con el tremendo Sasquatch divirtiéndonos. Ahora también Green Bay, rumbo a de nueva cuenta Lambeau Field.
1: Para mí que le ganan a Green Bay ahí en el Lambeau Field,
0: ¿Sí?
1: Sí.
0: ¿Tú crees?
1: Sí.
0: ¿Te gusta ir a Lambeau Field?
1: Sí. La catedral del fútbol americano.
0: Bueno, hey, Green Bay, Cowboys.
1: Sí.
0: Cowboys. Ahí lo tiene el tremendo Sasquatch. Vamos a la pausa. Jack Links, no se vaya, regresamos. Thank you, Sasquatch.
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0: Pero tenga 10 yardas por avanzar. Ahorita vamos contigo, Ámbar García. Primero y 10 desde la yarda 28. Van de derecha a izquierda. 17-9, recalco. Viene el acarreo. Un par de yardas quizá en el centro de la línea de golpeo. Ámbar García, nivel de cancha. Vamos contigo.
10: Nuestra camarógrafa va a enseñar a Maris Liu Fau. Miren cómo tiene el brazo ya. Él está clasificado como fuera por el resto del partido. Evidentemente fue una lesión que ya sabremos la gravedad a lo largo de la semana cuando nos den el reporte completo. Pero como lo ven, parece ser que tiene el brazo completo vendado.
0: Wow, gracias, Ámbar. A nivel de cancha. Formación escopeta, Sam Howell atrás, tiene tiempo, flota el pase, centro del campo, y bueno, buscaba a Jack Huntz, pase incompleto, buena jugada defensiva por parte de los Santos al momento de interrumpir ese pase.
1: Sam Howell, Víctor, te comentaba, 18 partidos como titular con los Comandantes de Washington, 2023-2024. El líder, fíjate, en pases de anotación de la Universidad de Carolina del Norte, UNC.
0: Tercera y cinco, importante jugada. Alas abiertas, dos del lado derecho. Uno del lado izquierdo, hay ala cerrada también. Atrás, busca Sam Howell y es detenido detrás de la línea. La movilidad que mostró Joe Milton. Aquí no mostró ninguna movilidad Sam Howell y es detenido detrás de la línea.
1: Sí, recordemos que son menos de 3 segundos, Víctor, los que tienes para deshacerte de la pelota. Para ser más exactos, 2.2 segundos. Es el promedio en que un mariscal de campo tiene que tomar la decisión y que la pelota ya esté en el aire. En esta ocasión no alcanza a salir del paquete de protección y hay que despejar por parte de los Cowboys. 3 y para afuera no es lo que buscaba si eres Sam Howell compitiendo por un puesto.
0: Barry Brown está atrás para recibir. Producto de LSU, novato. Tiene la patada de Brian Anger. No muy larga. Tiene recepción, cruza la 35 a la yarda 36. Y ahí comenzará la serie ofensiva por parte del equipo de los Santos de Nueva Orleans. Abanicanda en el tacleo. Y bueno, importante para él en jugada de equipos especiales.
1: Ahí contribuyendo en los equipos especiales. Te toca, por supuesto, si compites para llegar.
0: Bueno, vamos a la pausa y regresamos. 17-9 el marcador. 13-26 vienen los Santos. No se vaya, volvemos.
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12: Hoy por Telemundo 48 El Paso, una investigación está en marcha tras un violento incidente ocurrido esta mañana en la preparatoria Américas del Distrito Escolar de Socorro, donde 3 estudiantes resultaron heridos. Uno de ellos tuvo que ser trasladado en helicóptero a recibir atención médica. Autoridades aseguran que el ataque fue un hecho aislado y que no existe una amenaza para la comunidad. Más detalles a las 10.
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0: Por izquierdo, le entregaba el balón Zach Wilson al corredor por la banda izquierda, una yarda quizá, 2 por el lado izquierdo.
1: decía antes de ir a la mitad, Víctor, que posiblemente la prueba más difícil en estos momentos para Christian Parker, este coordinador defensivo joven de 34 años de edad, va perdiendo el partido y le tocó la oportunidad de tomar el pizarrón en el descanso, y vamos a ver los resultados en estos momentos.
11: Zach Wilson, mariscal de campo, en formación escopeta, el engaño. Wilson tiene tiempo, flota el pase, excelente, dardo. Se quita la marca, llegando a la yarda 40. Tiene que llegar a la jugada defensiva el otro 47, Langston Patterson. Pero excelente el envío sobre el 1 y el 1 de Ronnie Bell.
1: Sí, aquí lo importante, Víctor, es que son jugadas de alto yardaje. Es lo que se están fijando los jugadores. 23 yardas. Son los big time plays que le llaman, es una estadística.
11: Zach Wilson sobre el balón, la entrega, viene el acarreo, manteniendo honesta esta defensiva, un par de yardas. Rápidamente con el balón, CJ Donaldson, un novato agente libre del estatal de Ohio.
1: Esa situación de Maurice Leafau, Víctor, pues desafortunada para él, porque estaba compitiendo al máximo, ahora pues entra en un protocolo de lesión, ¿no? Que podría dejarlo, pues básicamente en un limbo, ¿no?
11: Pudieran llegar a un acuerdo de lesión con él y deshacer, digo, ya desligarse del jugador, o pudieran ponerlo en una lista de lesionados y mantenerlo ahí toda la temporada. La entrega, viene el acarreo de nueva cuenta, y bueno, primero y 10, muevan las cadenas. Va a estar muy cerca CJ Donaldson con el acarreo.
1: Porque se pone interesante, o sea, si hacen lo que dices, Víctor, y de repente ningún otro equipo se interesa, él podría regresar precisamente con los vaqueros, si es que le dan la oportunidad a Marist.
11: Pero también hay que decirlo, Maurice Leafau, pues excelente jugador y demás, pero pues simplemente no dio el kilo para lo que se esperaba del jugador. Como que no es esto ni lo otro, y pues caray, la lesión tampoco le ayuda en lo absoluto. Sobre el balón, Zach Wilson, la entrega, otra vez el acarreo, sector derecho, un par de yardas, buena persecución, a la yarda 25, llegando Reddy Stewart.
1: Está también la opción de injury reserve, ¿no? Por parte, exacto, de los vaqueros, en caso de que sea una lesión catastrófica, lo tengan que operar, lo pueden meter ahí. Ahora, el valor de Marist es la versatilidad, lo puedes jugar aquí, lo puedes jugar allá, acullá. También la contribución en equipos especiales, no estamos diciendo que es un jugador que no vale. Simplemente en este esquema de Christian Parker, como que queda un poco fuera, ¿no, Víctor? No encaja al 100%.
11: Sí, no es pato, ni liebre, ni gato, ni... No sabemos qué es. Viene el pase, centro del campo, incompleto. Buscaba, en esta ocasión, Jalen Cropper, el ex vaquero.
1: Y tienes que ser versátil, tienes que ser comunicativo e inteligente en esta defensiva de Christian Parker, que le gusta mostrar algo al principio y después cambiar la jugada, y para eso tienes que estar preparado, estudiado y poder llevar a cabo los ajustes, y tienes que ser versátil para jugar diferentes posiciones dentro del terreno de juego.
11: Desde la 25, segunda y 10, Wilson en formación escopeta, atrás, flota el pase, hay bloqueo, sector derecho, se quita una, sigue todavía, bueno, llegando a la yarda 10. Y bueno, dentro de la zona roja, la zona tiros handmade vodka, muevan las cadenas. Y bueno, ha salido agresivo Zach Wilson y el resto de la ofensiva de los Santos.
1: Muy buen trabajo, por parte de Kellen Moore, de poner a sus jugadores en espacio, Víctor, para poder conseguir yardas después de la recepción. Hay un jugador lastimado por parte de los Santos, muy cerca de la banda de los Santos. Después de la pausa le tenemos la información.
11: Pausa, regresamos, usted no se vaya.
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0: completamente comprometido, Víctor, no había nadie para parar, para cerrar, perdón, esa avenida. Y por lo pronto los Santos toman control del partido 23-9. Ya están listos para la patada del punto extra. En esta ocasión le va a tocar a Daniel Carlson, el número 48. El intento de punto extra. Intercambio es bueno, patada al aire. Y sin problemas, se van arriba los Santos 24-9.
1: Y bueno, la patada cortesía de Lucchese Boots, la bota más vaquera. Y bueno, 9-41 restando, y de pronto el equipo de los Santos sacándose la espina de la semana pasada, donde fueron blanqueados, algo increíble, y ahora tienen 24 puntos.
0: No, pero aquí, Víctor, por lo pronto están ganando el supercampeonato de pretemporada, de prácticas conjuntas. $500,000 de multas a cada equipo por todos los pleitos que se presentaron, todas las oportunidades perdidas, Víctor, en repeticiones, porque básicamente tuvieron que dejar de trabajar porque simplemente no se ponían de acuerdo. 24-9 el marcador. Los Santos con 8 jugadas, 64 yardas, 3.45 se tardan en anotar. Todo termina con corrida por el centro del campo de White, 11 yardas, 24-9 el marcador.
1: Gracias, Luis Fernando Pérez. 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Bueno, vendrá la patada de salida. Y de nueva cuenta veremos a Charlie Smythe. Un dúo de vaqueros atrás para recibir. Uno es Phil Maffa y el otro es Abanicanda. Y bueno, no se vaya porque habrá entrevista con Kenny Clark. Con Ámbar García, titular de SomosCowboys.com.
0: ¿Sabes quién es el suplente de Cavante Turpin en regresos de patada de despeje?
1: Pues sería Phil Maffa o... El acarreo, sector izquierdo. Hudson vuela un pañuelo de castigo. Llega por ahí de la yarda 25. Pues ¿quién será? A ver.
0: Según el depth chart es... Caleb Downs.
1: Ah, fíjate, es cierto. Caleb Downs.
0: Por su visión del campo y obviamente un gran atleta, ¿no?
1: Claro.
0: Sujetando en contra de los Dallas Cowboys, es en contra de Zach Kuntz. 5 yardas hacia atrás los vaqueros. Esa fue la quinta penalización de los Cowboys en lo que va de este partido.
1: Y bueno, tanto frustrante al momento de ver jugadores que han estado en la liga varios años tratando de quedarse, tratando de crear su propia hegemonía, pero simplemente no levantan el vuelo año tras año, y eso habla de la competitividad dentro de la NFL. Sam Howell en los controles. Se queda un poco atrás ahora. La optativa, sector derecho, viene el acarreo. Ahí está Abanicanda. Buen movimiento ahí por parte de la ofensiva del equipo de los vaqueros con el número 30, Israel Abanicanda.
0: Y ahora el centro es Trevor Keegan, el guardia, ahora puliendo como centro. Los jugadores del interior. Nick Leverett fue el que empezó el partido como centro de los Dallas Cowboys.
1: Sí, el número 51. 24-9 el marcador. 9 minutos restando en este tercer cuarto. Santos arriba, formación escopeta. Atrás, busca, flota el balón, sector izquierdo completo. Cerca del primero y 10, Tyler Johnson. Y bueno, Ámbar García, adelante con la entrevista. Vamos contigo, Ámbar.
2: Gracias, muchachos. Aquí me encuentro a nivel de cancha con el tackle defensivo Kenny Clark. Kenny, ¿quién ha sido uno de los jugadores jóvenes que se ha destacado dentro de la defensa durante el campamento de entrenamiento y la pretemporada? From the defensive side of the ball, during the preseason and training camp, who has been one of the youngest players that you have noticed the most, who has stood out and done a really good job so far?
3: I would say a lot of the guys, LT, Caleb, those are the guys that come to mind right now. Guys have just been putting the work in every single day, coming in early, getting the work in, and performing on the practice field, and then coming out and performing on game day.
2: Mencioné a LT y Caleb Downs, que son dos jugadores que han estado trabajando día y noche, o sea, desde el principio hasta el final, haciendo todo lo necesario y todo lo que se requiere por parte de ellos dentro.

0: del campo y fuera del campo en la clase también. Otra pregunta para ti, ahora en el lado ofensivo del balón, now on the opposite side of the ball.
1: Say again, I'm sorry.
0: On the opposite side of the ball, on offense, who has been one of the youngest guys? Other than Camden Brown, we've seen a lot of amazing plays from him.
1: That's all I was going to say. Camden Brown, I mean, you throw it up to him, I mean, he's coming down with it. So, I mean, he's been like the highlight of the whole preseason so far. I love what I've been seeing from him. You throw the ball up to him, he's coming down with it.
0: Is there another guy on offense other than him that maybe people are not really talking about but has done a really good job?
1: I would say Joe. I love seeing what Joe been doing. Just the command of the offense, leading the offense. We've been having to lean on him in the preseason, and he's been doing a great job too.
0: Pues ahí está justamente lo que estábamos hablando anteriormente del mariscal de campo, Joe Milton. Dice Kenny que él ha hecho un buen trabajo liderando a la ofensiva. Y ya para terminar, just to finish off, ¿qué es una última cosa que los fanáticos podrían esperar en cuanto a la defensa y cómo ha cambiado la defensa este año de cara al inicio de la temporada regular? I know you're trying to keep up here with the Spanish, but my question is, this is the last one, what's one thing that fans can expect that will be different from the defense this year at the head of the start of the season?
1: Just our attention to detail. I think just having Christian Parker coming in and our whole staff, it's been great just working with those guys and the attention to detail. And just our play style. I think for the most part, the whole preseason, and the whole camp, we've been showing our play style, how physical we can be at the point of attack, and making plays in the backfield and all that kind of stuff. So we got to just keep on doing what we're doing.
0: Dice él que el detalle a la atención, lo detallista que ha sido Christian Parker con la defensa, ese es el mayor cambio que ven en cuanto al commitment que tiene esta defensa para este año. Kenny, se cayó aquí el papel. Gracias. Ya lo último. We're so excited. The fans are hyped. And this is all because of you guys. Everything that you guys put on film, on tape, on the screen, all throughout training camp. What's one last message you want to say to the fans in this moment?
1: Man, go Cowboys, man. I'm excited to come out here and play ball. It's a great time, being at AT&T. It's our first home game and for the preseason, and I can't wait to get in front of you.
0: We're counting on you. We're counting on you in there.
1: I'm excited.
0: I want to be making a lot of highlights on social media, so don't let us down. We're so excited for you guys. Thank you so much.
1: Thank you. Appreciate
0: it.
2: Gracias, Ámbar, el gran Kenny Clark. Y bueno, ya el reto lo puso Ámbar, ¿eh? We're counting on you, le dijo.
3: Bueno, te preguntaba si están mejor o peor los Cowboys después de Micah Parsons. Kenny es una de las... piezas, ¿no? Por supuesto que llegan gracias a ese canje. Claro. Lo mismo que Quinnen Williams, ¿no?
2: Y también las selecciones que tuvieron, ¿no? Tuvieron selecciones.
3: Exacto, para poder escoger a Caleb y a Malachi.
2: Exacto. ¡Ah, la patada de Anger! Larguísima. Pide recepción libre. Ahí sí, creo que se precipitó un poco. Nada menos que Barry and Brown. Bueno, vamos a la pausa y regresamos. 5:57 restando. Gracias, Ámbar García. Excelente entrevista, 24-9 Santos. Regresamos.
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13: Saludos a Don David.
3: Tilín. No más.
13: ¿Sabrías si yo te doy una podadora ahorita, Víctor? ¿La podrías prender? ¿La podrías encender?
3: ¿Eléctrica o de gasolina?
13: ¿Cómo que eléctrica, Víctor?
3: Sí, no hay.
13: Sí hay, viene el acarreo, damos de nueva cuenta, muevan las cadenas, primero sí. Y 10. No, entonces, sí hay eléctricas.
3: Ah, la vas a conectar y vas a andar, mira, jalando el cable.
13: Cuando vivía yo en Estados Unidos, en New Jersey, mi papá compró una podadora eléctrica. Y era con cable, que tenías, mira, que mover el cable para acá y para allá.
3: O sea, no de gas, no de bujía, o sea, que
13: ahora, el calor. Para... Haz de cuenta el comercial Tesla, es un Tesla, pero con podadora.
3: Es un Ford, Víctor. Es un Ford.
13: Ah, un Ford, sí, exacto. Un Ford eléctrico. El pase a caray por el lado izquierdo. Y lo sabe nada menos que Zach Wilson sobrevolando al receptor abierto, Jalen Cropper.
3: Ya por lo menos un weed eater, ¿no? Lo podrías prender así.
13: No. Ahora en tu casa, ahí sobre la calle Hollywood. ¿Tú tienes tu podadora y la usas?
3: De todo, Víctor.
13: ¿Ah, sí?
3: Obviamente llega también, ¿cómo se llama? ¿Don qué?
13: Don David.
3: Don David, y las usa todas.
13: El acarreo Donaldson, una yarda quizá. Y bueno, ahí está Patterson. Buen tacleo para pérdida de yarda.
3: Es que ahorita, Víctor, salir y podar el pasto en Texas, en Dallas, en este verano, es cosa de locos, ¿no? Pero bueno, mis respetos y saludos a todos los que se dedican a podar pasto, al landscaping famoso. Es un trabajo durísimo, Víctor, y muy necesitado.
13: Saludamos al tremendo Danny Boy, Danny Van. Parte de esa camada de landscapers excelentes. Atrás busca el pase corto, completo. Y ahí está el acarreo y bueno, pidiendo el contacto. Ahora sí, Patterson. Llegando y surtiendo ahí a Ronnie Bell, que vio la marca del primero y 10 y se fue directamente a ello.
3: Y para mí que ha sido la misma tónica durante todo el partido, Víctor, es poner a estos jugadores de gran habilidad en los espacios abiertos, en rutas rápidas, rutas cruzadas. Y no ha logrado descifrar eso Christian Parker contra Kellen Moore el día de hoy.
13: 3:28 restando, el reloj sigue su marcha, 24-9 a favor de los Santos. Tercer cuarto, un solo corredor. Ah, la reversible, y esta vez nada, Esta vez nada, muy atento Kendrick, ahí con la jugada defensiva, uno de los dos Kings, este es Darian Kendrick.
3: Para sí te voy a ser sincero, Víctor, la primera ocasión sí compré todo, y las primeras 3 semanas dándole con todo, y te obsesionas, pero ya llega un punto donde dices, no, ¿sabes qué? Vamos a dejarle esto a los profesionales. a la gente que sabe de esto.
13: Tus arbustos de rosas y todo
3: sí,
13: eso también,
3: ¿no? Mejor ya.
13: Formación escopeta.
3: Ahí muere.
13: Atrás, busca a Wilson. El pase. Ah, complicado, completo, corto. El que llega a trompicar es Josh Butler. Pero muevan el balón. Y viene el equipo de los Santos.
3: Se marca una tercera oportunidad. Solamente consiguió 5 yardas. Será tercero y largo para los Santos. 3 de 6 en la conversión. Mejor que los vaqueros, que el día de hoy, Víctor, se van a ir 3 de 10 en lo que va del partido. La conversión en tercera oportunidad.
13: Aquí es cuando un jugador defensivo que está buscando un lugar en el equipo puede hacer la umbrada. La jugada espectacular. Formación escopeta. Triple ala abierta del lado izquierdo, uno del lado derecho atrás. Wilson cruza el pase completo. Y ahí está. Excelente tacleo. Inmediato. Nada menos que el señor Speed llegando con todo para detener a Amir Speed, otro de los jugadores que está en la burbuja.
3: Excelente trabajo de contención por parte de los vaqueros. Leyeron bien la jugada y aquí van a obligar a una patada de despeje por parte de los Santos. Ya está el número 17. Ryan Wright para patear.
13: Ryan Wright, producto de Tulane allá en Nueva Orleans. Precisamente la misma ciudad donde opera el equipo de los Santos. El Green Wave. Viene la patada a la banda izquierda. Y bueno, el bote benévolo para los vaqueros. Entra a las diagonales. Y ese balón saldrá a favor del equipo de los Cowboys. Minuto 15 restando. Vamos a la pausa y regresamos. 24-9. Esperando reacción de Sam Howell y compañía. Pausa, volvemos. No se vayan.
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13: 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Víctor Villar, Luis Fernando Pérez, Ámbar García a nivel de cancha. Una producción de el tremendo Kevin Timmons. Y el lado radio, una producción de Manny Bazán e Iván Zúñiga. Y bueno, muy pronto estaremos llegando a ustedes en vivo y en directo desde el lugar de los hechos, desde el pantano de East Rutherford, New Jersey. Primero y 10, el balón colocado en la 20, luego de entrada a las diagonales en la patada de despeje. Sam Howell parece cambiar la jugada en la línea, un solo corredor. Donde el movimiento a Anthony Smith del lado derecho. El engaño, Sam Howell estira el brazo, centro del campo, tiene un hombre, el pase completo, de recepción en la yarda 27.
2: ¡Qué bárbaro! ¡Qué manera Luis Fernando Pérez de colgarse el balón por parte de Jordan Hudson!
3: Fue el que estaba esperando la patada, Víctor. No tuvo la oportunidad en equipos especiales, pero aquí gran concentración y el toque de Howell, impresionante. ¡Qué forma de comenzar esta segunda mitad! 52 yardas en ese pase por parte de Sam Howell.
13: Balón colocado ahora en la yarda 28, el territorio ajeno. Viene el acarreo y bueno, ahí está una yarda quizá de abanicando. Quizá perdió media yarda, está agonizando el tercer cuarto.
3: En el partido contra Arizona, Víctor tomó una mala decisión, tiró un pase dentro de las diagonales, jamás, vio al safety que venía a ayudarle al esquinero, termina tirando la intercepción y pues fue muy criticado, ¿no? Por cómo puede un mariscal de campo con esa experiencia tomar ese tipo de decisiones erróneas. Aquí vemos que el muchacho tiene con qué jugar fútbol americano, pase de 50 yardas y ahora, Víctor, hay una pausa en el centro del campo. Llega a ceros el tercer cuarto.
2: 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Pausa, regresamos. Take it away.
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13: Recuerde, un afeitado oficial de los Dallas Cowboys se lo da a cortesía de Gillette. Comienza el último cuarto, Víctor Villalo, Luis Fernando Pérez, Ámbar García, todo el equipo de producción de Cadena del Plata Radio y Televisión en transmisión simultánea. Sam Howell luego del pase completo. Cambio de campo, desde la yarda 26. Teo largo, Sam Howell, alas abiertas, dos del lado derecho, un solo corredor. Atrás busca Howell, la banda izquierda, la banda derecha, el pase completo, anotación. Anotación en la esquina derecha, rápidamente conectando con Jordan Hudson. Y Luis acampó ahí en la esquina derecha, esperó el balón, mantuvo los pies dentro del terreno de juego. 6 puntos para la causa de los vaqueros.
3: Tal vez se escapa, Víctor, con un contacto mínimo antes de despegarse del defensivo. Sin embargo, el oficial los deja jugar. Por lo pronto, pase de anotación, Havo, para Hudson. Y los vaqueros se acercan 24-15 en este marcador. Sam Howell se saca la espina de la semana pasada después de esa intercepción. Ya está listo Brandon Aubrey para la patada del punto extra. Ya se coloca Brian Anger. El intercambio es bueno, patada al aire y sin problemas de trámite para Brandon Aubrey. 24-16 se acercan los vaqueros de Dallas.
13: Y bueno, vamos a la pausa recordándole que este punto extra cortesía de Luke Casey, la bota más vaquera. Cuando regresemos, numeritos cortesía de los Texas Ford Dealers. ¡Pausa, volvemos! ¡No se mueva!
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13: De salida, Brandon Aubrey. Hay un dúo de Santos listos para recibir y regresar la patada. 14:53, mucho tiempo todavía. 24-16 el marcador, el puntapié de pierna derecha, angulado al lado derecho. Viene la 10, la 15, la 20, centro del campo, hay un resquicio, cruza la 30. Llega por ahí de la yarda 33-34, Mims con el tacleo, otro ala abierta reserva. Y bueno, los Santos tendrán buena posición de campo.
3: Hay que darle crédito a esta fanaticada, Víctor, a estas alturas en el cuarto, mucha asistencia todavía aquí en el AT&T Stadium, el estadio que fue la sede de la máxima cantidad de partidos de la última Copa del Mundo de la FIFA. 9 encuentros en su totalidad.
13: Tú viniste a 2.
3: 2 partidos me tocaron, gracias a Dios. Costa de Marfil contra Noruega y España en contra de Portugal.
13: Oye, buenos juegos, ¿eh? El acarreo, centro, leña, golpeo, un par de yardas, 3-4 yardas. Y bueno, pudiste llevar a Daniela Fernanda, que ¿sí? para ustedes, me mandaste una foto muy, muy padre, los dos vestidos con casacas de Noruega, el número 13, obviamente, Daniela y
3: no se nota que soy de Noruega, Víctor, ¿o qué? No.
13: Sí, bien güerito.
3: No se nota que soy.
13: Bien güerito.
3: Decidimos apoyar a Erling Haaland.
13: Oye, que viste que se cortó el pelo.
3: Sí, anotó, lo vimos anotar gol precisamente en ese partido. Oye, contra Costa de Marfil.
13: Qué padre, ¿no? Y Costa de Marfil traía algo, ¿eh? No fue un juego fácil para Noruega. Formación escopeta. Atrás, Wilson, hay contacto, el pase, demasiado largo, ¿eh? Tenía un hombre ahí por la banda izquierda. Rápidamente buscaba a Ronnie Bell, pero doble cobertura y demasiado largo el pase.
3: Obviamente lo más emotivo fue no que no nos hayamos divertido en ese partido, pero el de España-Portugal, pues ver a Cristiano Ronaldo en su último partido de la Copa del Mundo. Y como este fue en fase de octavos de final, Víctor, pues tuvimos la oportunidad de ver a los campeones del mundo, España, que terminó ganándole a Argentina. Los vimos. Un gol de Mikel Merino, precisamente.
13: Ah, sí, que entró de relevo, ¿no?
3: De relevo, entró y a los dos minutos anotó.
13: Wow. Como hacer escopeta, el engaño. Ah, contacto y detenido detrás de la línea. Ahora sí, empieza a despertar la defensiva. Y bueno, Sam Williams, el loquito Sam Williams celebrando.
3: También ahí andaba Isaiah Land, entre otros, con la presión. Buen partido por parte de Isaiah Land el día de hoy, en persecución, dando esfuerzo. Y ahora se sirve con esa atrapada de mariscal de campo. A despejar los Dallas Cowboys y de nueva cuenta en el terreno de juego Jordan Hudson, que tuvo una anotación.
13: Buen apunte ahí porque él está en ambos lados del balón. Viene la patada, es angulada. Va a salir el balón, no muy buena la patada, no muy larga, pero bueno, no quisieron arriesgar. Y con eso, el equipo de los Cowboys le están dando la oportunidad a Sam Howell de darle la vuelta a esta situación. Bueno, 13-15 restando, vamos a la pausa y regresamos. 24-16, Santos, no se vaya, volvemos.
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13: 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Manicanda es el corredor, el engaño, Sam Howell, el pase completo. Bueno, lo mandaron a la guerra, llega a la yarda 39. En esta ocasión, el ala cerrada, otro de sus jugadores, Mitch Van Guyen, que llega de último instante.
3: Buen avance, consigue 5 yardas después de que Sam Howell salió bien del paquete de protección y después se deshace de la pelota.
13: Muy efectivo en esa última oportunidad de mover el balón, tener esas 5 yardas. En la primera oportunidad tendrá segunda y 3. Bueno, fueron 7 yardas. Formación escopeta. Se entrega a Vanicanda. Ahí están jalando piernas. Y bueno, muevan las cadenas. Primero y 10. A la yarda 45 en su propio campo.
3: Por donde se coloca la pelota, sí. Será el número 13 por parte de los vaqueros. Los Santos el día de hoy tienen 20 primeros y 10. Han sido dominantes a la ofensiva, por supuesto. Pero aquí los vaqueros con mucho tiempo, Víctor, 12 minutos más que suficiente para tratar de revertir este marcador.
13: Ahora interesante será ver, ahorita vamos contigo, Ámbar, si el equipo de los Cowboys se va por dos, si es que llegan a las diagonales, pero hay que llegar primero. Formación escopeta. Cabo atrás, busca, tiene tiempo, cruza el pase, abanicando, llega una tripleta, bueno, cuatro, Santos lo sacan del terreno, luego un avance de 8 yardas. Ámbar García, a nivel de cancha, vamos contigo, Ámbar, adelante.
16: Bueno, yo he estado tratando de buscar algún chisme por aquí, como yo sé que a Luis le encantan los chismes, pero no he encontrado nada. Lo que sí le quiero decir a ustedes es que estoy tan emocionada y tan interesada de ver lo que trae Von Miller para el inicio de la temporada. Yo he estado mirándolo, su comportamiento aquí a nivel de cancha, se ha pasado el juego, hablando con todo el mundo, todos los jugadores del equipo y también ahí entrenando y pedaleando en la bicicleta aquí, manteniéndose un poco activo ya que no juega el día de hoy, obviamente.
13: Gracias, Ámbar. Ahí está Sam Howell. Vaya movimientos, pasitos, Lilé. Y bueno, la gente se emociona y en grande luego del acarreo de Sam Howell. Y bueno, ahí está moviendo las cadenas. Casi moviendo las cadenas.
3: Tal vez se expone un poco, Víctor, y parece que no consigue el primer 10, se queda corto. No sé de dónde Ámbar levanta estos falsos testimonios.
13: Ya sabía,
3: de que,
13: ya sabía que venía.
3: De que a mí me encanta el chisme. ¿De dónde, Ámbar?
13: A ver, ¿de dónde, Ámbar? Viene la jugada personal y no va a llegar. Ah, no. Viendo ahora sí la línea, todo parece indicar que Sam Howell va a conseguir el primer 10, nueva en las cadenas. A ver, Ámbar, ¿de dónde viene ese chisme del tremendo Luis Fernando Pérez? Adelante, Ámbar.
16: ¿Por qué tú crees que a él le encanta tanto los Cowboys? Porque los Cowboys son una telenovela todo el tiempo, lo mantiene entretenido. Sabemos que Luis es fan del chisme y todo lo que sucede en cuanto a celebridades y cualquier cosa que sucede con estos jugadores, en cualquier tipo del drama. Él ama el drama.
3: Lo curioso, Ámbar y Víctor, es que este año no hubo drama. O sea, todo se arregló sin ningún problema.
16: No, por eso todo triste, por eso todo triste.
3: Sí, o sea, no, esto se siente raro, ¿no?
13: Abanicada, o sea, el acarreo, ya, una yarda.
3: Vamos por partes. George, franchise, ok, no hay problema. Sí. No hubo drama.
13: No.
3: Oye, Jerry, hay que pagarle a Quinnen. Ok, páguenle, ahí está, extendido, pum, se acabó el problema. Oye, Jerry, pues
16: lo único que sucedió en el campamento de entrenamiento fue de que, por ejemplo, Donovan Esiraku es un muchacho que le encanta pelear y a cada rato lo sacaban del campo por peleón. Pero that's it.
13: Nos perdimos de toda la emoción. Atrás, busca, cruza el pase completo. Cuidado, sector izquierdo. Ahí está Anthony Smith. Muevan las cadenas. Y ese lugar empieza a sentir la vibra del AT&T Stadium.
3: No, y son jugadores que se nota que quieren quedarse con trabajo. Víctor, Sam Howell encuentra al hombre abierto y continúa ahora en campo de los Santos de Nueva Orleans. Sí, fuera de eso, es Isaraco y las peleas contra los Santos. En realidad, como te digo, todo viento en popa. Todo sin ningún problema.
13: 8:40 restando, 24-16. Los vaqueros buscan remontar el marcador. La entrega, el acarreo. Ahí está de nueva cuenta. En esta ocasión es Corbin, número 38. El primer acarreo, me parece, por parte de Corbin.
3: Pero 38, 36, ¿no?
13: 36, sí.
3: Casaca. Bueno, lo que escucha usted en radio aquí, para describirle la fanaticada haciendo la ola, Víctor, en el AT&T Stadium. Metidos en el partido.
13: Un público alegre el día de hoy, como lo has venido diciendo, Luis. Como que el velo de misterio y drama se ha levantado del equipo de los Cowboys. Anthony Smith, sector derecho, bailecito. Bueno, corrió 10 yardas para obtener una.
3: Se va intensificando la ola en estos momentos. Que recordemos, esto de la ola en el Metroplex comenzó cuando los Rangers estaban compitiendo por las series mundiales en el 2010, 2011. ¿Recuerdas que comenzaron algunos fanáticos en el estadio de béisbol? Y lo vemos ahora con los Cowboys.
13: El acarreo buscando el primero y 10, era tercera y 2. Y bueno, de nueva cuenta, Jason Corbin Y no sé si llegó, sí, muevan las cadenas, primero y 10.
3: La conversión ahora para los vaqueros, 4 de 11 en tercera oportunidad, así que mejorando un poco. Sí, recuerdo muchos de los puristas del béisbol estaban enojados con la fanaticada, como, oye, esto no es de béisbol, la ola. Y ahora escuchamos un coreo, ¿no?
13: Sí, un coreo. Formación escopeta. El acarreo. Insiste los Cowboys por tierra. Una yarda, quizá dos. Pero manteniendo honesta esta defensiva. Solamente Sean Corbin.
3: ¿Será que todavía hay argentinos aquí, Víctor, en el estadio? Cantando y coreando. ¿Qué cosa tan impresionante esa situación de la Copa del Mundo, Víctor, de los argentinos, de los países, cómo se meten al partido?
13: Claro.
3: Tuve la oportunidad de ver en televisión el partido de Argentina-Croacia, precisamente en ese estadio. Jamás se sentaron los fanáticos argentinos durante ese partido.
13: Segunda y 8. Atrás, Sam Howell busca la diagonal. ¡Tiene un hombre completo! ¡Anotación! ¡Bedurin! ¡Vaya tardo! ¡Excelente el envío! Mitch Van Buren, jugador reserva que llega de último instante, agente libre de la Universidad Minúscula de St. Norbert.
3: Muy buen bloqueo por parte de Trevor King en el centro el día de hoy, Víctor. Le da el tiempo a Sam Howell para que pueda aguantar la pelota y en el último momento sacar el pase. Segundo pase de anotación de Howell en este partido, y ahí está lo que mencionabas hace unos minutos. ¿Se la jugarán o no se la jugarán por dos? Por lo pronto, 24 a 22 el marcador a favor de los Santos. Y se acaba de reportar elegible, me parece que es Gutiérrez, ¿no? El número 61.
13: Sí, está del lado derecho de la línea de golpeo.
3: El tackle derecho.
13: Formación escopeta. Sam Howell buscando los dos puntos. Sam Howell quiere entrar. Sam Howell a las diagonales. Con el contacto y todo. Y Sam Howell, Luis, empata el marcador a 24.
3: Se pone difícil la situación para Schottenheimer y compañía. Lo decía Ámbar, Víctor. Bueno, después de la actuación de este partido, Milton, quién sabe. Lo mismo decíamos de Sam Howell en Arizona, pero ahora revierte las cosas. Una gran segunda mitad para Sam Howell. Lleva al equipo a empatar el partido a 24 por bando.
13: Hay discusión entre los árbitros. Quizá una sobrecelebración que sería conducta antideportiva. 15 yardas atrás con la patada, no estoy seguro, Luis.
3: Sí, el marcador es empatado en esos momentos, tal vez es después de la jugada.
17: After the play, personal foul on necessary roughness, number 27, defense. That's usually in
3: Es el esquinero Isaac Yiadom con una conducta antideportiva, 15 yardas de castigo en la patada.
13: Empatado a 24, vamos a la pausa, esto es Cadena de Plata Radio y Televisión. No se vaya, esto se puso bueno.
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1: De regreso con ustedes, qué bueno que usted nos acompaña. 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Víctor Vidal, Luis Fernando Pérez, tendrá la patada de salida. Faltan los números cortesía de los Texas Sport Dealers con el castigo. Pues Brandon Aubrey le pone aire al balón a lo más profundo, no hay de otra. Le saldrá la yarda 35, me parece un tanto extraño eso, pero bueno, vamos a los números cortesía de los Texas Sport Dealers.
2: 12 jugadas, 67 yardas de los Cowboys, 7-0-4 le quitan el reloj de juego. Todo termina con un pase de 21 yardas de anotación de Sam Howell para Van Buren, que pone el marcador 24-22, y después en la jugada personal Sam Howell con una corrida de 3 yardas y los 2 puntos empata el partido a 24 por bando.
1: Bueno, nomás para confundir, el balón va a la yarda 20. Fíjese nada más, sobre el balón Wilson, ah caray, detenido detrás de la línea, no, entrega en corto. Cuidado, el acarreo se escapa, banda derecha. Qué bárbaro, qué manera de rescatar la jugada. Estaba ahí CJ Donaldson, simplemente le aventó el balón mientras estaba siendo capturado.
2: Qué buena jugada, por parte de Zach Wilson para rescatar algo que ya estaba perdido. Víctor, hubieran estado muy encajonados los Santos de Nueva Orleans. Y en cambio es 1st and 10 por parte de los Santos y ya salen del encajonamiento.
1: 3 tiempos fuera cada uno, 5:33 restando, el reloj sigue su marcha. El centro es alto, recupera. Zach Wilson entrega en corto y de nueva cuenta Donaldson, que ha sido el caballito de batalla en esta segunda mitad.
2: Bueno, despertó la ofensiva de los Cowboys gracias a esta mancuerna, Víctor, por parte de Sam Howell y Jordan Hudson, que se convierte en el líder receptor de este partido. Lo ha buscado en 3 ocasiones, lo ha encontrado en 3, tiene 88 yardas, una anotación y una jugada de 52 yardas.
1: Formación escopeta, 2nd and 6. Alas abiertas, 2 del lado izquierdo, 1 del lado derecho, 2 del lado derecho atrás, busca, cruza el pase, centro del campo completo. Perdió un poquito de yardas ahí al momento del avance máximo. Easy Bridges con el tacleo. 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Tras el engaño, busca el pase completo, moviendo alegremente el balón a la yarda 45 los Santos. Y bueno, muevan las cadenas de nueva cuenta.
2: Ronnie Bell con buena jugada, sabía exactamente dónde estaba la marca del 1st and 10. Víctor Vice postra ahí en ese sector y consigue el 1st and 10 para su receptor.
1: Menos de 4 restando, empatado a 24. Formación y viene el acarreo. Se quita una, pero no la segunda y menos la tercera. Sam Williams con el tacleo, entre otros. También por ahí Roddy Stewart llegando.
2: Ha estado bastante activo. Trekis Bridges, él es el líder en tacleos en estos momentos, Víctor, por parte de los Dallas Cowboys. Los que han tenido atrapada mariscal de campo son Sam Williams y Tyrus Wheat.
1: 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Recuerde, Thanksgiving se abre ahora sí que la campaña de la olla roja. 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Formación escopeta atrás, cruza el pase completo, se quiere quitar la marca y no le permiten. Pero un avance, unas 8 yardas. Ahí está Childress llegando a la detención junto con Butler.
2: Butler hace buen trabajo. Se quería escapar, Víctor, ahí el jugador, pero lo mantiene dentro del terreno de juego para obligar precisamente a esta tercera oportunidad.
1: 2 yardas por avanzar desde la 37. Cambiando la jugada, Zach Wilson. Formación escopeta, triple ala abierta al lado derecho. Un solo corredor, para el corredor es la entrega y nada, nada. Esta ocasión le cierran la puerta en la yarda 35.
2: Va a ser interesante, por donde está parado el oficial, parece que sí llegó. Se acerca Kellen Moore inmediatamente para tirar el pañuelo rojo, tal vez si es necesario, Víctor, pero por donde está parado el oficial parece que es primero y 10. Ya ponen cuarto y uno en el pizarrón.
1: Y pues llega la pausa de los dos minutos, la pausa cortesía de nuestros grandes amigos de el Tito's Handmade Vodka. 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Ahora sí, vamos a la pausa, regresamos, usted no se vaya.
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0: la pausa. 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Y Luis Fernando Pérez, 2 minutos, empatado el marcador a 24. Esto está que arde.
1: ¿Qué es eso, Víctor?
0: ¿La pausa de los 2 minutos?
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1: Intento de gol de campo, Víctor, por parte de los Santos de Nueva Orleans. No me distraigas. Será el número 48, Daniel Carlson. Será de 53 yardas el intento. Va a tener la distancia y va a tener la puntería. Jala el gatillo Kellen Moore después de que era cuarta oportunidad. No decide arriesgar. Se va con los puntos y el marcador es 27 a 24.
0: Minuto 55 restando. Y bueno, vaya pretemporada del equipo de los Cowboys. Abrieron allá en Seattle. La banca de los Cowboys le ganó a la banca de los actuales campeones. Luego en Arizona, Luis Fernando, la temporada pasada, el nadir del equipo de los Cowboys fue esa derrota aquí mismo ante Arizona. Van allá, vencen convincentemente a Arizona y aquí pues ha sido una moneda en el aire desde un principio.
1: Y oportunidad otra vez de empatar el partido al tener otra ofensiva de los vaqueros. Por parte de los Santos, 8 jugadas, 44 yardas, 4 minutos le quitan al reloj de juego. Todo termina con un gol de campo de Carlson de 53 yardas para poner el marcador 27 a 24.
0: Bueno, esa patada cortesía de Lucchese Boots. 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Bueno, vendrá la patada de salida atrás. Phil Mafa, Israel Abanicanda, listos para recibir. Y bueno, algunos se han ido, pero los que quedan traen una verdadera energía, ¿eh? Este lugar se ha sentido electrificado desde un principio, Luis.
1: Y pues la culminación, ¿no?, de una gran actividad por parte de los vaqueros en campamentos de pretemporada. Recordemos que se llevaron a cabo 2 prácticas abiertas al público allá en el Ford Center de la ciudad de Frisco, donde pues miles de fanáticos tuvieron la oportunidad de ver de muy cerca a los vaqueros de Dallas, todo completamente gratis.
0: Tanner Brown con la patada de salida a la yarda 1, regresa abanicando y es detenido en la yarda 25. Ahora, tienes tiempo, minuto 48, puedes establecer una ofensiva para acercarte. Ahora, no hay empates en la pretemporada.
1: Sí, bueno, recordemos la serie ofensiva, Víctor, de el pase de 26 yardas de Sam Howell para Jordan Hudson. Duró 1 minuto con 22 segundos. Entonces es posible por parte, ya lo hizo Sam Howell inclusive dentro de este mismo partido.
0: Y bueno, entrar a las diagonales sería hasta mejor, ¿no? Formación escopeta. A las abiertas, 2 del lado izquierdo, 2 del lado derecho, 1 solo corredor. Atrás Sam Howell, rápidamente el pase. Bueno, bateado en la línea de golpeo. ¿Quién fue el de la pezuña? En la segunda, las mismas 10, perdón, Luis.
1: Y ya de plano, Víctor, recordemos que también está Brandon Aubrey. El día de hoy ya falló un gol de campo de 57 yardas, pero tiene uno de 49, de 51 y uno de 58.
0: Parece que es tiempo de estirar este campo. Formación escopeta. Howell atrás, cruza el pase de nueva cuenta, pase corto. Sector derecho a la yarda 30. Rápidamente moviéndose luego del pase completo con Jaden Smith.
1: Y el guardia de derecho el día en estos momentos, Víctor, es ya el número 75, Shias Peak, el primer miembro de la nación Navajo en llegar a la NFL.
0: Vaya que si lo celebraron la semana pasada allá en Arizona. Miren el pase, cruza completo, vaya dardo, muevan las cadenas. Y bueno, vaya segunda mitad por parte de este jugador Jordan Hudson. Pase en serie rápidamente, formación escopeta, triple al abierto, lado derecho, uno del lado izquierdo, atrás Sam Howell, de nueva cuenta, busca el lado derecho, el pase incompleto. Wow, demasiada galleta en ese envío.
1: Bueno, tiene 3 tiempos fuera y en esos momentos se para el reloj de juego con el pase incompleto. Sí, una gran emoción la que se vio ahí en Arizona, Víctor, Shias Pitt, toda una sección, básicamente. Lo más emocionante fue el discurso que Schottenheimer le dio la oportunidad de dar después de esa victoria. muchacho muy templado, muy maduro, y las palabras tan bonitas que dijo, ¿no? Que este deporte es el que nos reúne en estos momentos, pero será este equipo y esta estrella la que nos haga hermanos.
0: Pase centro del campo incompleto. Se le fue de las manos ahí. Se la puso a Chushon Corbin. Incompleto.
1: Ahora difícil que se quede básicamente en la escuadra, Víctor, siendo en esa posición, pero las buenas noticias es el tipo es un gigante. El tamaño, solamente el tamaño de Shiyaz Pete amerita para muchos equipos, inclusive que le den oportunidad en escuadrón de práctica.
0: 52 segundos restando, empatar, no, 27 a 24. Santos, formación escopeta. Sam Howell atrás, busca, flota, banda izquierda, y bueno, incompleto. Y bueno, hubo contacto de toda índole ahí con Jordan Hudson. Claro, no fue interferencia, pero también puede haber contacto después de las 5 yardas y primero y 10 automático, pero no hubo nada de eso.
1: Pase incompleto, se para el reloj, Víctor, pero ahora se presenta cuarta oportunidad para los vaqueros. 45 segundos, bueno, no quiere decir que tienen que ir las diagonales ahora mismo, es simplemente conseguir el primero y 10.
0: Doble a la abierta al lado derecho, uno del lado izquierdo, un solo corredor. Formación escopeta.

0: de que Cadena de Plata Radio y Televisión en transmisión simultánea el día de hoy, pero para el 13 de septiembre estaremos en vivo y en directo desde el lugar de los hechos, el MetLife Stadium en la ciudad de East Rutherford, New Jersey. Así que acompáñenos en vivo y en directo desde el lugar de los hechos. Formación escopeta, Sam Howell. Busca Howell. Estira el brazo. Incompleto. Qué bárbaro. No hay pañuelo de castigo. Hubo contacto de toda índole sobre Smith. Pero no hay ningún pañuelo. Era cuarta oportunidad. Y los Santos a punto ya de cerrar este.
1: Y tomarán control, Víctor. Y aquí básicamente salir a una rodilla, ¿no? Evitar cualquier percance. El partido está ganado y pues debe ser remunerante, positivo para Kellen Moore después de lo que aconteció en las prácticas conjuntas, llegar a este estadio y llevarse la victoria sobre Schottenheimer.
0: 38 segundos restando y creo que sí, ¿eh? ¿Para qué estar arriesgando? Irán a una rodilla Zach Wilson. Y con eso va a culminar el encuentro. Estoy de acuerdo contigo, Luis Fernando Pérez. Luego de caer 34-0, se ameritaba una reacción por parte del equipo de Kellen Moore, mostrando el orgullo y sacando la casta. Y ahí está, marcador final, 27-24. Se saludan Brian Schottenheimer y Kellen Moore, ambos una camada de jóvenes dentro de la estructura de la NFL.
1: Culmina una buena pretemporada, Víctor, para los Dallas Cowboys, donde pienso que las expectativas son reales por primera ocasión en muchos años. No es ruido nada más el que estamos escuchando de parte de un equipo que siempre tiene altas expectativas. Yo pienso que hay equipo con que competir esta campaña en esta división, sobre todo del este de la Conferencia Nacional.
0: Ahora, hubo momentos donde pues era un tanto ridículo, donde se decía, oye, vamos a ir al Super Bowl, vamos a ganarlo todo, etcétera, etcétera. Pero ahora como que está más asentada la situación y la realidad de las cosas, Luis, lo vuelvo a decir, no es fácil ganar un Super Bowl en la NFL.
1: No, se decía como que sin fundamentos, ¿no, Víctor? Como que era automático decir, al Super Bowl los Cowboys, al Super Bowl. Pienso que es diferente, se han tomado las decisiones correctas.
0: Bueno, marcador final, 27-24. Quiero agradecer a Kevin Timmons y todo el grupo de transmisión, gracias a Ámbar García, Luis Fernando Pérez, Paul Bastidas, el hombre del momento. Buenas noches, pásela bien, quédese en radio con nosotros.
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1: De regreso en Cadena de Plata Radio, qué bueno que nos acompaña. Los Vaqueros de Dallas acaban de perder su último partido de pretemporada en contra de los Santos de Nueva Orleans por marcador de 27-24. Con eso concluye la preparación para este equipo, marca de 2 ganados y 1 perdido antes de que comience la temporada regular de la NFL. El día de hoy se fueron al descanso los Vaqueros abajo en el marcador 17-9. Sin embargo, en el tercer cuarto, Zach White, con una corrida de 11 yardas, puso arriba a los Santos de Nueva Orleans 24-9. Después, Jordan Hudson, con una recepción de 26 yardas, pase de Sam Howell, acercó a los Vaqueros 24-16. Y después, Van Buren recibió pase de 21 yardas de Sam Howell para poner el marcador 24-24 después de la conversión de 2 puntos en la jugada personal del mariscal de campo. Ya al final, Carlson, con un gol de campo de 53 yardas, marcó los 3 puntos finales para los Santos y terminaron ganando el partido. Los Vaqueros no se pudieron recuperar a pesar de que trataron de hacerlo en los últimos minutos. El líder corredor fue Phil Maffa con 12 acarreos para 46 yardas. El líder en recepciones fue Jordan Hudson con 4 recepciones para 97 yardas y una anotación, conforme Sam Howell terminó como líder mariscal de campo. 12 oportunidades para 18 pases completos, 155 yardas y 2 pases de anotación. Primeros y 10, 16 para los Vaqueros en contra de 23 de Nueva Orleans. Yardas totales, 326 para Nueva Orleans en contra de 328 de los Cowboys. Apenas terminaron ganando por una diferencia de 2 yardas. Y el tiempo de posesión a favor de los Vaqueros de 30 minutos y 17 segundos en contra de 29-43. Marcador final, 27-24, ganan los Santos de Nueva Orleans. Se acaba la pretemporada para los Vaqueros de Dallas y todo listo para que en 2 semanas abran la campaña en la ciudad de Nueva Jersey, allá en contra de los Gigantes. Por lo pronto vamos a la pausa, vamos a mensajes de Cadena de Plata, pero cuando regresemos se reincorpora Víctor Villalba, el programa postjuego. Pierden los Cowboys, pero comienza la temporada regular. No le cambie, ya regresamos.
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1: Bueno, y vámonos con más de la chisma, la escándala, pero antes les queremos recomendar la página nuevanews.com para que se mantengan atentos y bien informados de todos los acontecimientos del mundo mundial. Ahí hacemos el double check para que tengan las noticias de último momento y verificada, ya te dije, dos veces para que te mantengas bien informado. Continuamos con más de los espectáculos del mundo latino. Fíjate que Bad Bunny acaba de terminar ya su gira. Tirar más fotos. No, hombre, pues es que este vato
2: fue como que descansó y luego continuó y luego así, ¿no?
1: Bueno, así anduvo, fíjate. Pues de Puerto Rico para el mundo, señoras y señores. Este baile inolvidable de Bad Bunny es, en esta gira vimos la casita que se hizo viral, esa que incluso también la vimos en el medio tiempo del Super Bowl.
2: Ah, claro, ¿cómo no?
1: Donde veíamos, pues ahora sí que actores, cantantes, actrices de diferentes rubros, de diferentes géneros musicales.
2: Nacionalidades, mezcolanza de todos. Bien, y aparte veías en sus conciertos a gente de todas las edades, o sea, había abuelitas que acompañaban a los nietos a bailar y que las señoras traían todo el flow y toda la cosa.
1: Y es que fueron 55 conciertos,
2: 22 ciudades de 4 continentes. Sí. Bad Bunny pues ya concluyó nada más y nada menos que con 3.1 millones de entradas vendidas a nivel mundial.
1: El artista cerró la gira con 2 conciertos agotados en Puerto Rico, en su casa, donde reunió 70,000 fanáticos.
2: ¡Qué bárbaro!
1: No,
2: fíjese.
1: Quiero saber lo que facturó.
2: No. Fíjese que a lo largo de este recorrido, Bad Bunny llevó la cultura puertorriqueña a escenarios de Latinoamérica, Europa, Asia y Australia. Eso es lo que me gusta de Bad Bunny. O sea, no soy fan de su música y siempre lo he dicho.
1: Ni le entiendo a sus canciones.
2: Le entiendo sus canciones.
1: Pero él las cantamos.
2: Pero él sí, él las
0: cantamos. Tirar no, más fotos.
2: Bueno, esa es la única que le entiendo.
0: De
2: ahí en fuera, no. Y sí, ponle que si me pones una rola para bailar, te la bailo y hago cotorreo y todo, pero de ahí a que se paga un concierto para chutarme 2 horas de Bad Bunny, no lo creo.
1: No lo sé.
2: Sin embargo, me da mucho orgullo saber que un artista latino lleve música en español a Europa, a Asia, a Australia. O sea, imagínate qué padre que el idioma español, que la gente diga, ah, caray, mira qué bonito se escucha.
0: Digo,
2: no es un referente del español,
1: el máximo exponente, pero
2: no es un referente del español, gente, pero es latino y tenemos que estar orgullosos y apoyarlo por
1: sí. La verdad es
2: por
1: que
2: eso,
1: sí,
2: ¿no?
1: Definitivamente. Continuamos aquí en el show de Miriam y Rocío, no le cambien.
2: No aprendan español con él.
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1: Regresemos al show de Miriam y Rocío. Tóxicas, ¿cómo están?
2: ¡Holi!
1: Bienvenidas, qué bonitas se ven el día de hoy.
2: Sí.
1: Nadie te lo ha dicho, pues nosotras sí te lo vamos a decir.
2: Mira nada más, qué barbaridad.
1: Bárbara.
2: Qué ojos, qué estilo, qué porte de mujer.
1: Brutalidad de mujer viene entrando al toxibar. Y a veces
2: y
1: se nos olvida.
2: Una mira las todas.
1: Sí, todas guapísimas.
2: Ellas guapísimas.
1: A veces se olvida. O a veces a la pareja, a los hijos, se les olvida decir cosas bonitas. Y a veces también a nosotras se nos olvida decirnos a nosotras mismas lo guapa, lo chulas y lo bonita que estamos.
2: Sí, sí,
1: pero si otra mujer te lo dice, creo que tiene un valor bien importante.
2: Sí, también se siente muy bonito.
1: Se siente bonito que otra mujer te lo diga.
2: Definitivamente. Y bueno, pues en nuestra sección Mis Tóxicas, que ya le pasaron al lado barrido, vamos a platicar acerca de si a ti te molesta o se te hace que si tu actual pareja sigue a su ex en redes sociales es una falta de respeto.
1: Mira, vamos a tener aquí opiniones distintas, ¿no? Ahorita que estábamos hablando de que nos hablemos bonito, que nos hablemos de un así que bonita.
2: Que nos apapachemos,
1: que nos apapachemos y todo.
2: Que nos queramos y nos aceptemos.
1: Este tema habla mucho de la inseguridad que todas las mujeres en algún momento de nuestra vida hemos tenido, unas más que otras. Uh-huh. Sin embargo, hay también situaciones en las que te desata más esta inseguridad. Habrá mujeres que digan, a mí me vale, por eso es ex.
2: Porque mira,
1: porque es extinta, ya no aparece.
2: Se supone que ya desapareció de su vida y todo lo demás. Pero es que no es lo mismo seguirla que estar pendiente de ella. Hay una gran diferencia, por ejemplo, entre tenerla agregada porque nunca la eliminó probablemente, o ver ocasionalmente porque le aparece y porque muy de vez en cuando abre sus redes sociales.
1: O sea, no la bloqueó, pues.
2: Lo que ella publica.
1: Claro.
2: Ajá. O sea, a darles like, a darle likes constantemente. Por ejemplo, o sea, responderle las historias, reaccionarle como ya
1: bueno,
2: dijimos.
1: Bueno, mandarle mensajes
2: jueguitos
1: privados, por ejemplo,
2: no,
1: eso no está padre.
2: Eso
1: muchas
2: es lo que
1: cosas
2: no está chino.
1: Que no. Que te oculte que tiene todavía contacto con ella, también no está padre porque pues que te escondes, ¿no?
2: Sí,
1: se supone que ella no tienes nada que ver, entonces.
2: Y a ti no te gustaría que ella lo hiciera, porque esa es la regla de oro, mujeres. O sea, la neta, y también nosotras hay que aplicarlo. No hagas lo que no te gustaría que tu pareja te hiciera.
1: Oye, también seguir familiares de la expareja.
2: Para andar viendo dónde anda.
1: Amigos de la expareja.
2: Porque luego pasa la tía que a modo de selfie lo sube a una historia y se ve atrás con una morra nueva y dice,
1: sí,
2: hijo de la...
1: Ada. Tenemos una amiga que hacía eso.
2: Aquí estamos bailando, que le...
1: Y el güey atrás.
2: Ajá, o sea,
1: con otra.
2: A lo mejor de incógnito, pero la tía lo subió y como sigues a la tía ya te diste cuenta.
1: Sí, no, yo creo que nada que nada que tenga. ¿Sí o no? Ya no lo hace, pues.
2: Y de los screenshots que toma las publicaciones de la familia no vamos a ver.
1: Ya, a ver, que hasta la regañábamos y le decíamos,
2: ya,
1: deja
2: güey
1: de seguir a las tías de la familia porque
2: sí
1: ahí te va a aparecer ese vato.
2: Yo
1: ya, bórralos.
2: Y mira que fiesta la novia, por eso,
1: güey, bórralo.
2: Ya, que te valga.
1: Este tema que lo escuche, por favor.
2: Ay, Dios de mi vida.
1: Hasta Guadalajara.
2: Hasta Guadalajara, Guadalajara. Bueno, pero continuamos nosotros en nuestra toxicidad hablando del tema Mis Tóxicas, no se vayan.
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1: Vámonos con más aquí en Las Tóxicas. Por cierto, ya saben que el Toxibar siempre está abierto. Nada más los jueves y viernes anteriormente les dábamos, ya saben, su Aperol Spritz, les dábamos, pues ya saben, cualquier bebidita que tuviera alcohol, el famosísimo mojito o la margarita. Pero ahora déjenme decirles que de lunes a viernes, ¿qué le hace?
2: ¡Qué borracha eres!
1: Nomás el tentempié, nomás bueno, para abrir la garganta.
2: Ah, bueno, pues.
1: Para que aflore el sentimiento.
2: Dale pues, sigue incitando.
1: Ándale pues, al alcoholismo, al mira alcoholismo. Nada más. Oye, para ti, seguir o que tu pareja actual siga a tu ex, no, siga a su ex en redes sociales, ¿es una falta de respeto? Ya dijimos que depende, ¿verdad?
2: Es que depende, a ver, si es una persona que a lo mejor no llevó, bueno, a mí, si a mí me preguntas, a mí me vale 7 kilos de fregada y para mí, aunque haya durado un mes, no. Es más, yo hasta le he borrado fotos.
1: ¡Vámonos! ¿Qué haces con esta foto?
2: Ya no
1: existe. Pero fue hace 15 años, mi amor. No me interesa.
2: ¿Quién es tu actualidad? ¿Para qué la quieres ahí? La actualidad soy yo. Me vale 7 a la fregada. No me importa. Sí, ¿para qué las quiere? Aparte,
1: Miriam, sí, el controlador agarrándole.
2: No, aparte está bien menso. No sabe,
1: ni borrarlas.
2: No sabe borrarlas.
1: Yo le hice el favor.
2: Está bien sope. No sabe utilizar ni las redes sociales. ¿Y sabes qué? Jamás le voy a enseñar a usarlas.
1: Mejor, dice. Por mí mucho mejor.
2: Bueno.
1: Yo creo que también, como bien lo mencionaba Miriam, eso de andar siguiendo a diestra y siniestra a la gente que está alrededor de él, su red de apoyo, como su familia y amigos, no, pues,
2: no,
1: ya.
2: Pues ya no tiene nada que ver. Ahora, vamos ya, haciendo ya, una ya, pregunta. ¿Qué te molesta realmente? ¿Que la siga o que todavía sienta algo por ella?
1: Ay, no.
2: O que haya un interés. O sea, ¿qué es lo que te
1: parezca?
2: Preocupa? ¿Qué
1: o
2: te preocupa
1: que
2: eso de eso, de, uh-huh, de que la siga? Porque a lo mejor dices, bueno, son buenos compas. Ponle, que hace mucho tiempo anduvieron y entonces después se convirtieron en amigos. Ok, voy de acuerdo que se puede convertir en una amistad porque anduvieron hace 20, 25 años en la secundaria. Bueno, pues hicieron compas. Bueno, ok, ahí entiendo que ya no hay ningún interés porque si no ya hubiera pasado.
1: Uh-huh.
2: Y no pasó. Está bien, ahí lo dejamos. Pero ahí cuando ya empiezan todo este tipo de cosas que ya platicamos, que las reacciones, que si la familia, no, ya, párale, mijosa.
1: Sí.
2: Eso ya no.
1: Exactamente. Bueno, continuamos aquí en el show de Miriam y Rocío en nuestra sección Mis Tóxicas, no se vaya.
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1: Regresamos al show de Miriam y Rocío. Vamos a esta segunda parte de la nueva jugada. Bienvenida nuevamente,
2: mi querida Miriam y Rocío. ¿Cómo están? Ya llegamos con información desde Nueva Jugada y con todo el chismecito sabroso del mundo de los deportes. Y vámonos a Europa porque tremenda bronca la que se armó en la Champions. Pues el Fenerbahce consiguió su boleto a la fase de liga después de eliminar al Lyon, pero la celebración terminó bastante caliente. Y no del caliente que nos gusta, sino caliente del que no nos gusta, pues hubo altercados entre jugadores, cuerpo técnico y aficionados del Lyon. El protagonista fue Mateo Guendouzi, quien habría provocado desde la tribuna después del triunfo, y la situación terminó con jugadores teniendo que ser escoltados a los vestidores. Ay, no se saben comportar. O sea, consiguieron el boleto a la Champions, pero parece también que consiguieron boleto directo a la comisión disciplinaria. Chamacos estos, déjense ahí. Oigan, y hablando de polémicas, el Cholo Simeone volvió a hablar de Julián Álvarez, y este jugador al que le han aventado ratas, al que ya no lo quieren en el Atlético de Madrid, todo para andar diciendo que su sueño era jugar en el Barcelona y no en el Atlético de Madrid, que son rivales. Ay, no, es que también a mi niño no le gira tan bien la ardilla, pero ahora esperemos que sí le gire. Pues después de toda la novela que ha tenido Julián con la afición y el supuesto interés del Barcelona, que por cierto está descartado, pues dice que el entrenador no tiene dudas sobre el futuro del argentino y asegura que el club lo necesita y lo va a cuidar como su niño consentido. Sentido. ¿Cómo ven, comadres? Está bien bueno el chisme en Europa, ¿no? Mejor vámonos para allá para vivirlo en carne propia. Miriam, Rocío, las dejo con esta información deportiva y nos escuchamos mañana. Adiós.
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1: Vámonos con más del chismecito. Fíjense que les vamos a platicar acerca de una de las mujeres ya nombradas por ser del medio del espectáculo y por haber tenido la decisión de ya después de los 40 y más ser mamá.
2: Es la tercera, el tercer bebé. Uh-huh. 45 años como Anne Hathaway, igual, o sea, tienen casi la misma edad, sí, creo que tiene 44.
1: Anne tiene 44, ella 45. Estamos hablando de Natalie Portman, que se convierte en mamá por tercera vez, como bien lo menciona Miriam, y le da la bienvenida a su tercer criatura del Señor.
2: Fíjate que ella ahorita yo ya no la he visto últimamente en películas, pero acaba de publicar un libro de literatura infantil. Uh-huh. Esta actriz que ha tenido su vida familiar en estricta privacidad, de hecho, pues sí, fíjate, yo no sabía que era su tercer hijo, pues ella está viviendo en esta edad una nueva etapa, pues ahora sí que rodeada de éxito personal y profesional.
1: ¿Sabes por qué no sabíamos de Natalie Portman? Porque ella siempre ha mantenido su vida familiar en privado, pero ella es muy estricta con eso. Vive esta nueva etapa ya rodeado de éxito personal con el debut, como bien lo mencionaba Miriam, como autora de literatura infantil, cuidando a sus criaturas, ya es el tercero, o sea, realmente se está dedicando a su familia antes de lo profesional. Pues felicidades a Natalie Portman por su nueva bendición.
2: Exactamente.
1: Continuamos aquí en el show de Miriam y Rocío, no le cambies.
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1: Regresamos al show de Miriam y Rocío y vamos a platicar de esta nota de No lo puedes creer. Fíjate que la había yo leído y dije, ¿se puede eso? Pues sí se puede, porque pues
2: para que veas. A ver, bueno, ahí si, te ya, si ya se pueden casar tres o más, pues
1: sí,
2: si ya se puede casar con un holograma, si ya te puedes casar contigo mismo,
1: y descasarte también, porque si te caes gordo un día, dices, hoy me caigo. Yo, por ejemplo, hoy, si yo estuviera casada conmigo misma, hoy me termino.
2: Oye, pero es que
1: hoy
2: sabes.
1: Me caigo gorda, yo hoy no puedo conmigo misma.
2: Es que sabes que el gobierno tiene que poner un hasta aquí, güey. No puede ser tan permisivo en la vida. ¿Cómo me voy a casar conmigo mismo porque no encontré y me di cuenta que mi otra mitad soy yo misma, güey? ¿Cómo? Me voy a casar con un holograma porque encontré al amor de mi vida en la IA.
1: El muñeco este de trapo que tiene hijos de trapito también.
2: Ajá. Pero, y deja tú, o sea, yo sé que es gente que no está bien, que está tumbada del burro, como dicen en el rancho, no está completa. Pero déjenme decirles que el que ya el gobierno permita esto, güey, que, sí, te voy a casar con un holograma. Sí, te voy a casar contigo misma. Sí, te voy a... Y dices, no, o sea, yo entiendo la atracción del mismo sexo y yo no estoy en contra de que se case las personas homosexuales. Al contrario, qué bueno que los dejen vivir su vida. Pero estas ondas de me siento Telian yo soy perra y me voy a casar con un rato, güey.
1: No, por favor. No, por favor. Ahí les va. Resulta que dos amigas deciden casarse porque se dan cuenta que son la persona más importante de su vida. Pero, ojo, nada que ver con cosas íntimas, sexuales, hablando, ni nada. O sea, es como de, yo me llevo bien con ella, tengo una buena relación.
2: ¿Para qué se
1: me
2: casan? Son roomies, güey, no más.
1: Punto. Pero dice, nuestra amistad es tan fuerte que decidimos casarlos. Las amigas unidas por un vínculo platónico. Ellas se conocen desde los 12 años. Hoy tienen 29. Llevan 2 de casada. Comparten casa, cuentas, planes de futuro, aunque nunca ha habido atracción romántica ni sexual entre ellas. Entonces, ¿para qué
2: un documento? Te casas.
1: A ver, o sea, al rato peleas.
2: Yo por tener un roomie en mi casa, me divorcié. Imagínense, nada. Sí, güey, estas terminan casándose con la roomie.
1: Es lo que te digo, que la locura más grande del mundo. Bueno, resulta que para ellas el matrimonio fue simplemente reconocer que la relación más importante de sus vidas merecía el mismo estatus que la sociedad reserva al amor romántico. O sea, como ya se quieren mucho y se respetan mucho, dijeron, ¿por qué no? O sea,
2: mi media naranja. ¿Y qué va a pasar? Mi alma gemela, aunque no tengamos.
1: ¿Y qué va a pasar el día que conozcan realmente a un hombre que les...
2: Es lo que te iba a decir, se van a sacar de pedo, van a decir, ay, esta está bien fixi, se casó con la amiga.
1: Amiga, ¿me das el divorcio, por favor? Porque fíjate que ya acabo de encontrar a mi media naranja.
2: Ya llegó este vato y no sé qué, y no les van a creer que nunca tuvieron nada que ver.
1: Yo digo que no les van a creer. Y déjate de eso,
2: el otro va a decir, ni en una peda.
1: Algo. Pero en una peda. Aunque de nalga, bueno, okay. Pero por ejemplo, okay, oye amiga, ya acabo de conocer al hombre de mi vida, ¿me das el divorcio? Oye, no te lo voy a dar porque tenemos
2: las cuentas en común, la casa,
1: y nos volvemos al pedo del divorcio. Entonces, como, ¿para qué fregados?
2: ¿Qué han de haber pensado los papás cuando se casan? Es mi mejor amiga, me voy a casar con ella, han de haber dicho, güey,
1: qué locas, sí. Vaya.
2: ¿Todo bien en casa? No, todo bien en casa. No. Algo hicieron mal ustedes también, ¿no?
1: Sí, pues es que tu papá y los papás tenemos mucho
2: es
1: que ver.
2: No
1: totalmente.
2: Manches, como hay que, pero bueno, así las cosas por acá en los Estados Unidos. Continuamos aquí en el show de Miriam y Rocío, no le cambies.
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14: ¿Tiene una persona algún recurso para obtener visa para viajar a Estados Unidos cuando no tiene los $20,000 de fianza? La abogada Kelly Ortega nos explica.
15: Este proceso sí permite, si esa persona no cuenta con los $20,000, que utilice un familiar o una persona de confianza como fiador que sí pueda pagar esa fianza requerida por inmigración.
13: Un mensaje de esta emisora y de la redhispana.com.
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4: Bienvenidos sean todos ustedes a Los Jefes para toda la Unión Americana. Soy Álvaro el Brujo Morales, qué bueno que está con nosotros. Saludos, por supuesto, a California, en Texas, en Florida, en New York, en New Jersey, en Nevada, en Arizona, en Nuevo México, en la República Mexicana, en donde también nos escucha. Nosotros somos la autoridad en el deporte. Gran programa el que vamos a tener para todos ustedes. El América es más favorito que nunca para ganar la Leagues Cup. México será campeón de la Leagues Cup y América va por Rayados de Monterrey. En la otra semi, Toluca se va a enfrentar a el León. De eso y mucho más estaremos hablando aquí, por supuesto, con Fernando Ceballos, el Chiva número uno, nuestro invitado especial, como siempre, de Jerarcas a Los Jefes. Estará, por supuesto, mi compadre Jesús Barrón. Gran programa el que vamos a tener. Dionisio Estrada, Pony Ruiz, el Tuca Ferretti, Juan Carlos Gabriel y todo un gran equipo de colaboradores. Y señoras y señores, ahí les va.
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5: Han calado hondo mis palabras, mis opiniones y mis argumentos que el pasado sábado emití en el programa Fútbol Picante de la cadena ESPN, preguntando si Cemex, la marca patrocinadora y administradora principal a través de Sinergia Deportiva, construía o destruía a estos Tigres. Si construyen o destruyen. Y viralizó de tal manera, y ¿saben qué? Yo quiero mucho a la afición de los Tigres. No merecen que el equipo vuelva a ser aquel de la generación 83-10 en la que no ganaron absolutamente nada. No merecen que vuelvan a ser aquellos de esa generación 83-10. Porque es una gran afición, la afición de los incomparables. Afición del pueblo. Afición del pueblo. Para que unos sanpetrinos, perdón, para que unos burgueses, unos fresas estén destruyendo, porque yo sí tengo el valor de decir las cosas. No sé otros, lo desconozco si lo tienen o no, no lo sé. Yo tengo el valor de decir las cosas y están destruyendo a estos Tigres. He dicho y es momento.
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4: Bueno, a ver, compadre, están tocando la puerta, compadre. Están tocando la puerta. Deja ahí la cámara. Aquí te esperamos.
6: Venga.
4: Ahí tú dale.

0: Dale, mi compadre tiene que, que le están tocando la puerta ahí, le van a preguntar si lee algún libro particular a estas horas, no, lo dudo. Bueno, y de tus chivitas, ¿qué sabemos? ¿Cómo se están preparando el siguiente partido, Fer?
1: Fue el equipo de la jornada, por cierto, ¿eh?
0: El equipo de la jornada, ¿cómo que el equipo de la jornada?
1: Lo nombraron el equipo de la jornada de la Liga MX.
0: Ah, cuando venció a los chavitos más mexicanos de Tijuana, ¿no?
1: Con puro mexicano de nacimiento, ganó Chivas. Ganó Gustó y goleó.
0: De la República, pero okay, está bien.
1: Ganó Gustó y goleó. Okay. Marín, el mejor jugador de la jornada también.
0: Uy, de penal.
1: Se nos fue la hormiga, pero estamos encontrando otro buen goleador. O sea que Chivas ya ha ido encontrando su fútbol. Entiendo tu risa nerviosa. Uy, pero bueno.
0: Ahora resulta que risa nerviosa. Por favor. A ver, déjame ir con la jornada que viene este fin de semana en el fútbol mexicano. Atlante León, la repito, ahí les va. Atlante León, Necaxa contra Cruz Azul, Tijuana Pumas, ese está bueno, Tijuana Pumas, a ver cómo le va a los Pumitas,
1: León yo creo que sí va a jugar con equipo alterno, ¿no?
0: El León, seguramente, porque para ellos sí es importante la clasificación a la final de la League Cup. Clasificando a la final de la League Cup, el León ya está, ¿no?
1: Porque o ganando tercer lugar. Tiene doble oportunidad.
0: Bueno, Atlante contra el León, Necaxa, Cruz Azul, Tijuana, Pumas, el sábado tenemos Atlas, Querétaro, Pachuca, Chivas, América, Puebla y Santos contra Tigres. Para el domingo, Toluca contra Juárez, Monterrey contra el Atlético de San Luis. Esos son los partidos que tenemos para esta jornada, una jornada más del balompié mexicano. A ver, vamos con los pronósticos. Empiezo con Pachuca Chivas, Pachuca que recibe a Chivas. Lo pierde Chivas, ¿no, Fer?
1: Empezamos con... No, gana Chivas.
0: ¿Por qué va a ganar Chivas de visitante?
1: Porque está jugando mejor que Pachuca, porque Pachuca no ha andado bien la temporada. Yo creo que gana Chivas.
0: Que gana Chivas, dices tú. Ok. Pachuca 4 puntos. Son 6 puntos de diferencia, por Dios. Son 6 puntos de diferencia, no jodas. En fin, América contra Puebla. Dilo, Fernando Ceballos. ¿Quién gana? Dilo.
1: ¿América Puebla?
0: Sí.
1: Empate.
0: Empate el que sufrieron tus chivitas contra Puebla. Ese sí fue empate.
1: Bueno, yo creo que va a empatar el América.
0: ¿Por qué va a empatar contra el Puebla?
1: Porque Puebla anda jugando muy bien. De hecho, Puebla está en zona de calificación. Así como tanto veneras al Querétaro, sí, pues bueno, sí. Puebla está ahí. Creo que está arriba ya de Querétaro la clasificación, ¿no?
0: Tiene los mismos puntos que tu Chivas.
1: De hecho, Querétaro ya no está en una calificación y Puebla sí, mira. Chivas empató con un equipo. Chivas empató con el quinto lugar de la tabla general.
0: Pero la ley de los vivos y los muertos hace a partir de la fecha 10.
1: El América. Fíjate, todos los rivales del América del 10 para abajo.
0: Ajá.
1: Querétaro, el mejor ubicado en décimo lugar. Atlante 13.
0: Empató.
1: San Luis 16. Santos 17 y Juárez.
0: Estuvieron muy difíciles. Ustedes no le pudieron ganar a Juárez hasta el 96. Contra Puebla empataron. El tal Arrangel, el portero que nos eliminó del Mundial, cometió un penal. Regaló un balón, perdón.
1: Y los rivales del X-Cup, último lugar de su conferencia, penúltimo
0: esa
1: lugar.
0: Esa es la risa nerviosa.
1: No.
0: Tienes miedo.
1: No,
0: miedo.
1: Es que te ponen las tablas y evidencias los rivales del América.
0: Pero ahorita todavía no haces el corte de caja hasta la fecha 10 de los vivos y los muertos. Ahorita es muy temprano.
1: El mejor equipo que ha enfrentado el América es Querétaro y es décimo.
0: Pero en ese momento no era décimo, era líder.
1: Décimo.
0: En ese momento era líder.
1: No, en ese momento empezaba la jornada.
0: Por eso empezaba la líder. Empezaba la líder.
2: ¿Qué dirías si Monterrey elimina entonces con un plantel alternativo al América?
0: Sí, que no, ahí se curan en salud, compadre.
2: Ok.
0: Ahí se curan en salud. O sea, porque el mensaje es muy claro.
2: En este momento América está ganando por la debilidad de los rivales o está ganando porque está jugando bien. Ese es el único tema que aquí tengo duda de no sé qué postura tomar. Yo tengo una postura.
0: No, está jugando,
2: pero no me quedo con ninguna de ustedes dos.
0: Está por lapsos.
2: Defiende a muerte que
0: por lapsos está jugando bien.
2: Porque los equipos rivales son muy malos.
0: Mira.
2: Tú dices, compadre, que está jugando bien.
0: Está jugando por momentos, por muchos momentos está jugando bien. Por otros momentos no está jugando bien. Eso también hay que decirlo.
2: Para mí el América hoy está reafirmando que es un equipo que viene de menos a más. Porque cuando lleguen los rivales de peso, este América ya va a venir aceitado, Fer. Y yo sé que tú tienes miedo porque si te topan estas Chivas, este América sí le gana a este Guadalajara. A lo que hemos visto de Chivas, este América sí le pega un baile al Guadalajara.
1: Sí le pega un baile.
2: Sí le pega un baile al Guadalajara.
0: No, este América lo golea. Hoy golearía a Chivas.
2: No sé si goleada, pero sí le pega un baile. Y hoy lo golearía. No necesariamente es una goleada.
1: No sabía que el amarillo de Tigres también era amarillo canario del América, lo tuyo.
2: No, juzgues al mensajero, juzga el mensaje.
1: No ha jugado contra nadie el América, no hay un rival para medir al América, no ha tenido nadie que le haya exigido. Y con rivales de media tabla para abajo, tanto en Liga MX como en League Cup.
0: Y Chivas tampoco.
1: Ha sufrido, sufrió con
0: Chivas. Chivas no le pudo ganar a Puebla.
1: Juárez.
0: Contra los chavos más mexicanos de Tijuana, ahí sí golearon. Contra los chavos que sí nacieron en el territorio nacional.
1: Tijuana está mejor posicionado que todos los rivales de la América.
0: De acuerdo.
1: ¿De qué me habla?
0: De acuerdo, pero él.
1: Chivas ya jugó con Toluca, Chivas jugó con.
0: Y demás nativos.
1: Chivas jugó con él y sí, está bien. Me gusta, hermano, que te subas a tu ladrillo y que te creas de verdad que este América es super líder para que está para ganarle
0: a
1: todos.
0: ¿A qué juega Chivas este torneo? ¿A qué juega Chivas? No juega con América.
1: Vamos a ver cuando enfrente a rivales de verdad.
0: Yo sí, compadre.
1: Si no te mareas.
2: Estás tomando como rival o como Sinodal al Tijuana, pero te dice mi compadre Alvarito que el Querétaro está en zona de clasificación y es el mejor Querétaro de la historia.
1: Pero no está.
2: Lo tomas.
1: Pero no está en zona de clasificación, es décimo.
0: En ese momento sí.
2: En ese momento sí.
0: Estaba en zona de clasificación.
1: Fue la jornada uno. Tenía cero puntos, igual que la
0: América.
1: Es que es el tema, güey.
0: Por eso la ley de
1: Álvaro va acomodando. Va acomodando el discurso de tal manera. Va acomodando el discurso, güey. De tal manera que cree que confunde. Pero no
2: juega mal el Querétaro. Hace más de lo que tiene.
0: Le ganó Tigres, por ejemplo. Le ganó Tigres.
2: Hace más de lo que
0: Atlante
2: tiene.
0: Atlante le ganó a Cruz Azul. O sea, son rivales de peso que ha tenido el América.
1: Vale, el peor Atlante Tigres de los últimos 10 años, hasta que llegó ahora Vucetich.
0: Que fue cuarto finalista el torneo pasado y que le estaban metiendo la friega.
1: En este
0: Chivas.
1: Torneo que se quedó sin técnico, se cayó Tigres.
0: Que fue cuarto finalista
1: y
0: el torneo
1: ahora
0: pasado.
1: Que llegó Vucetich, es más, Tigres va a calificar.
0: Las que no creo que califican son tus Chivas, la verdad.
1: Ninguno de los rivales que ha enfrentado el América va a estar en liguilla. Ninguno.
0: Atlante sí.
1: Ninguno.
0: Atlante sí va a estar.
1: ¿A Álvaro,
0: Querétaro. A Chivas.
1: Tampoco va a estar.
0: Chivas no trae con queso. Chivas ya se le cayó el equipo a Milito.
1: ¿No viste sí, contra Tijuana se
0: contra
1: le cayó.
0: Contra los chavitos
1: contra
0: de puro
1: Tijuana,
0: Mexican Power, sí.
1: Un equipo que sí existe en liguilla.
0: Sí.
1: Que existen puestos de liguilla.
0: Todavía no es liguilla.
1: Sí está.
2: Yo me preocuparía más que el Tijuana me haya metido dos.
0: Sí, la verdad sí, ¿eh?
2: Yo
0: la verdad sí, de acuerdo.
1: O que Juárez te meta uno, ¿no? O que tú, o que contra Santos la figura sea tu portero, que hoy es el portero titular del América.
0: Siempre ha sido figura. Hoy por sí, porque no está Malagón todavía, aunque ya hizo una extraordinaria atacada el otro día ahí, la sub-20. Extraordinaria atacada.
1: La sub-20.
0: En lo que lo están cuidando, le están cuidando el puesto a Malagón.
1: ¿Cómo
0: lo ha hecho bien?
1: Te duele que Chivas haya sido el equipo de la jornada nombrado por la Liga MX,
0: contra los más mexicanos,
1: que Marín sea el mejor jugador de la jornada en la Liga MX, que Chivas ya se reencontró con el gol, que era lo que le estaba faltando.
2: Fer, te voy a decir una cosa y creo que tienes que aceptarla como es, sin darle vueltas y sin echarte. Hoy el América, con su alineación base titular, Violante, Brian Rodríguez, Veiga, Henry Martín o el delantero que quieras, Chiquito Sánchez. Con esos nombres que te acabo de dar, a este Guadalajara los exhibirían en zona. En
1: no,
2: zona
1: hombre, de... Chivas tiene mucho mejor equipo que el América.
2: Perea de recambio, hermano, que es un futbolista que cada vez agarra más confianza y cuando lo veamos ya en nivel top de la liga.
1: Chivas tiene a la mitad de la selección mexicana, Barrón, ¿de qué me estás hablando? Y tiene a los dos mejores jugadores de la sub-20, ¿de qué me estás hablando?
0: Déjame ir a la pausa y venimos con más en los jefes. 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
7: Noticias de último minuto. Afirman que hay espacios al frente de la casa de Iván.
6: 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Iván está cobrando por el estacionamiento.
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0: De regreso con todos ustedes en Los Jefes para toda la Unión Americana. Soy Álvaro El Brujo Morales. Gran programa el que estamos teniendo con Juan Carlos Gabriel, Dionisio Estrada, Fernando Ceballos, el Pony Ruiz y todo un gran equipo de colaboradores. El Tuca Ferretti, saludos, le mandamos, también está con nosotros. Y saludos, por supuesto, a Las Vegas, Amarillo, Palm Springs, Reno, McAllen, Brownsville, Scottsdale, Albuquerque, Los Ángeles, Miami, Boston, en Nevada, en lo que quiera que usted nos esté escuchando, San Francisco, San Diego. Gracias por estarnos escuchando a través de su radio en las estaciones del grupo MLC Media Radio para toda la Unión Americana y también la República Mexicana. Señoras y señores, y ahora voy con...
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0: Su majestad, pensábamos que nuestros futbolistas mexicanos se iban a ir a montones a las ligas europeas. El Chino Huerta regresaría a Pumas. Eric Lira no se ha ido con tanta facilidad. Se habla ahora del Mónaco. Se rechazó esa oferta que tenía para el fútbol de los Emiratos Árabes Unidos. Y pare de contar. La hormiga se fue a Grecia, que no es una de las 5 grandes ligas. Andamos en época de vacas flacas. Tenemos buenos futbolistas mexicanos, inflamos a nuestros futbolistas mexicanos, somos buenos, somos regulares, somos malos, o simplemente tenemos unos poquitos por ahí en la historia de los que siempre vamos a vivir.
20: O todas las anteriores.
0: O todas las anteriores, o ninguna de las anteriores, ¿o qué? No me haga puchero, no me haga puchero, ya lo conozco, ya está haciendo puchero usted.
16: Sí.
0: Hasta Dionisio se ríe, esa sonrisa.
16: No estoy haciendo puchero, quiero beso. No, hombre, a ver, hagamos un análisis serio. Hay jugadores. ¿Quieren aprender o no? No lo digo por Rodri. Solo digo por Rodri. Rodri ya sabe demasiado. ¿Quieren aprender o no?
0: No haga puchero, déjeme contestar.
16: No, bueno, sí. Ya se barrieron, están peor que Aspe. Ya se barrieron, déjeme ponerle la plancha yo. Es muy fácil, no hay una historia en el fútbol mexicano, ¿no? O sea, Hugo abrió el camino, y cuando decimos Hugo abrió el camino, no nos damos cuenta que es literal. O sea, cuando uno piensa en el jugador, argentino dices, sí, claro, Kempes en el Valencia. No, güey, en los años 50 ya había un Cibori, que dicen que era mejor que Maradona y que Messi. Si ves en YouTube los videos, por ahí andaba. Zurdito que salió de River, ¿cómo?
4: Y Di Stéfano después.
16: Por eso, o sea, lo que voy es, hay una historia encabronada del fútbol sudamericano por encima del mexicano. Somos un mercado, gracias a los directivos, no al futbolista, muy caro. Eso no tiene culpa el futbolista, es muy caro. Si tú, a ver, vamos a ser sensatos. Lira no se podría ir a otro. Gallardo no jugó un mundial para irse. Si Gallardo fuera brasileño, no se va a al Boavista de Portugal. No necesariamente al Real Madrid. O sea, y esto pasó desde 86. Ya se iba a Quirarte a Francia. Hizo gol en la final el Tata Brown y se llevaron al Tata Brown. Y así, o sea, no, por supuesto que llevan ventaja. El sudamericano que tiene una gran historia en el fútbol europeo. ¿Por qué voy a comprar un mexicano en 8 millones de dólares si me puedo llevar dos brasileños o tres brasileños por 10? ¿No? Jugadores que igual me van a rendir, que ya tienen una historia en el vestidor del Málaga, del Madrid, del. Entonces, muchas veces no tiene que ver con la capacidad del futbolista mexicano. El mercado. Sí, hablando de comercio, el mercado no cabe. Tu precio y lo que me vas a dar como servicio, prefiero este otro que es más barato y que también me va a dar un buen servicio. No tiene que ver necesariamente con la capacidad del mexicano o la incapacidad del mexicano.
0: Pony, ¿cuánto costaste tú cuando llegaste al fútbol mexicano? ¿O llegaste cedido, a préstamo, comprado? ¿Cómo llegaste?
6: No, llegué prestado, 2 años prestado, y el precio, no, como 200, 300 mil dólares. No, muy, un precio, vaya, obviamente para la época no sé si era mucho, no creo que haya sido mucho, pero sí, o sea, en ese caso, pues sí, concuerdo con el Rey, y todos lo sabemos. O sea, vas a Sudamérica y vas a Chile, Uruguay. Colombia, Ecuador, pues y por 1 millón, 2 millones, 3 millones de dólares te traes 2, 3 jugadores sin problema, ¿no? Quizás que todavía están en un proceso de formación, pero que a la larga van a ser jugadores que te van a dar algo, ¿no? Entonces, en ese aspecto, pues México, la verdad, tampoco se ha caracterizado por mandar un racimo de jugadores a Europa, ¿no? No sé, ustedes son los que saben de estadística. La mejor época en donde hayan habido bastantes jugadores mexicanos de Europa, ¿cuántos han sido? Esa es la realidad.
16: El mercado no te permite competir porque tú mismo has puesto otra hoja de ruta.
0: Pero sí tenemos buenos jugadores, así para claro competir con los argentinos.
16: Déjame ponerte un ejemplo real de la época de Rodrigo. Rodri viene en el 93, ¿no, Rodri? 94.
6: 4.
16: Bueno, vamos a ponerlo más o menos en la Copa América del 93 con David Patiño. Condiciones similares, ¿no? A lo mejor Rodri todavía más por la banda, pero David, también un extremo. David lo quería la Real Sociedad. Lo quería vender en 1,200,000 dólares. Se hizo caro. Rodri, que podría haber hecho las veces de Patiño, que hubiera podido jugar también en selección nacional, vino por 300,000 dólares a México prestado. Entonces, ahí está la diferencia. ¿Y qué pasa? ¿Qué pasa con el ingeniero Aguilar Álvarez en ese tiempo? En Chile son socios. La mayoría en Sudamérica son socios. Y te dicen, para que el club, este es nuestro modus operandi, hay que vender. Y acá se voltea el ingeniero Aguilar Álvarez y dice, no, güey, yo tengo el respaldo de la constructora más grande de Latinoamérica, de ICA. No me interesa venderlo. Entonces no van a vender a David Patiño en 500,000 dólares o en 800,000 dólares. No se van a bajar y lo van a querer llevar a fuerza vendido y no lo van a querer prestar por 300,000 dólares porque no es el mercado, pero es el mismo directivo el que hace esa línea.
4: Pero también tiene mucho que ver la corrupción que existe y el manejo de cómo se dan.
16: Bueno, pero eso no, o sea, yo lo que nomás lo que aclaro es que no es la capacidad del futbolista.
4: No,
16: futbolista David Patiño pudo haber jugado en Europa, sí.
4: Eso ya lo sabemos todos. El tema es que en México hay un mercado y en el mundo hay otro. O sea, aquí el futbolista mexicano que lo tasan en 8 millones de dólares, realmente en el mundo cuesta 1 o cuesta 2.
16: Sí, pero muchas veces en el micrófono se habla de la incapacidad del futbolista mexicano. No es,
7: pasa,
16: entonces, es otra cosa. Hay jugadores de segunda división mexicanos que podrían jugar en Portugal. Porque así pasa con los brasileños. Pero se los llevan por $50,000. El mexicano no lo van a vender en ese precio.
4: Hay muchos representantes, hay muchos directores deportivos, hay muchos gente de la estructura del fútbol que se beneficia de esto, porque...
0: Pero Fer, ¿sí somos buenos? ¿Sí tenemos futbolistas élite o de calidad europea? ¿Sí?
16: Bueno, de este mundial, dime 4 que te hubieras llevado a Europa. Dime, Lira, ¿no?
0: Me llevo a Julián de Arabia, bueno, de Arabia a Europa, por ejemplo.
7: Lo que sí tiene que ver con la capacidad del futbolista mexicano para dar crédito, para ganar el crédito más bien.
16: Gilberto Mora.
7: Es cuando ya está allá. Cuando ya está allá. Y una generación, sobre todo esa que se movió mucho, quitando el tema de Hugo, Rafa y Chicharito, que se cuecen aparte. Pero toda esa generación.
16: Pero otra vez estás buscando crucificar al futbolista mexicano.
7: No, pero es que
16: sí, tú estás.
7: Te voy a decir cuál es la capacidad, si me dejas, terminas de hablar. La capacidad donde ellos tienen que demostrar para ganarse el crédito del futbolista y del fútbol mexicano es la siguiente. Cuando ya estás allá, no es posible que un futbolista mexicano vaya y se regrese prácticamente al año o a los 2 años.
16: ¿Por qué no es posible?
7: Y entonces, para lo siguiente, si ellos tuvieran la capacidad de establecerse, como en su momento lo hizo Guardado, como en su momento lo hizo Héctor Moreno, como en su momento lo hizo el propio Salcido. Entonces, a lo que voy es, no regresarían, y entonces los equipos confiarían más en el jugador mexicano, pero imagínate, nada más.
16: Pero no es eso, Dionis,
7: pagan
16: no es
7: 17 eso. Pagan 17 millones de dólares por Lainez, el Betis. El Betis quedó decepcionado de Lainez. Lainez duró año y medio, 2 años en el Betis, se fue a Portugal y regresó a México.
16: Pero si estás buscando crucificar a un futbolista mexicano.
7: Millones, pues no es posible. Después, estando allá, Edson Álvarez, muy bien, cuando se fue a Holanda, lo mandan al West Ham, cuesta $50 millones. Y después el West Ham dijo, no, siempre no. Y han andado deambulando por
16: ahí. Espérame.
7: Dicen ellos, pagaron $50 millones.
16: Me estás contando una historia que todos sabemos.
7: Y no se pudo estabilizar.
16: Todos sabemos. Me estás contando una historia que todos sabemos.
7: Fue muy bien en Holanda. Bien el mismo.
16: Pero no es endémico. Dionis, no es endémico. No es solo de los mexicanos. No es solo de los mexicanos. Saquémonos de la ecuación. Que solamente el mexicano pasa.
7: Pagué 50, pagué 30, pagué 17. Y ninguno al final se quedó estable en el equipo que lo pagó. Entonces no ganan el crédito que
16: hoy
7: te voy. Ahí te voy lo que tú dices. Nosotros exportamos 10 y se regresan 8. Los argentinos pueden exportar 100 y se regresan 50 o a 50 les va bien. Pero como los otros 50 sí, entonces maquilla a los 50 que les fueron mal.
16: Nosotros no. Bueno, pero entonces no tiene que ver con la capacidad. Mira, a ver, es muy fácil, Riquelme, crack. Todo mundo, Riquelme, con los ojos cerrados, tráeme a Riquelme. Fue al Barcelona y salió. Máxima figura lo ponen por encima de Maradona en Boca. ¿Qué pasó con Riquelme en el Barcelona?
7: En Villarreal llevó una
16: espérame, tuvo que hacer, ya sé que vas a ponderar al argentino y al mexicano
7: Hubieron otras
16: espérame Dionis, ya lo escuchamos, ya sé lo de los 50 millones y también Balotelli costó 80 y valió mal, sí, no, historias hay muchas y no solo de mexicanos. Riquelme tuvo que tomar otra. Riquelme tuvo que tomar otra ruta. Orlán tuvo que tomar otra ruta.
7: Pero les fue bien en otros lados.
16: Raúl,
7: a los mexicanos no.
16: Raúl Jiménez tuvo que tomar otra ruta. Y también le fue bien. Eso es lo que sucede. Si tú me quieres decir que el Betis, porque pagó 17, es la víctima. Entonces, estamos mal.
7: ¿No es la víctima?
16: Si lo quiso pagar es su bronca.
7: ¿También
16: lo
7: pagó?
16: Ese es otro tema.
7: ¿Quedó decepcionado? ¿Quedó decepcionado?
16: Lo más sensato que has dicho es, si yo tengo 100 argentinos allá y se regresan 50, pues tengo probabilidad de otros 50 con los cuales me pongo la alfombra roja.
8: No te puedes comparar.
16: De México quedan 5. O sea, es un círculo vicioso. No es capacidad.
8: En México van 15.
16: No es capacidad.
8: Hay capacidad.
16: No es capacidad.
8: No te puedes comparar con Argentina. No hay manera que te
16: compares. No, te estás comparando tú. Yo no me estoy comparando con Argentina. Yo di una explicación muy clara de lo que es el mercado.
8: Argentina
16: produce. No de lo que es la capacidad. Justo y aparte es compararnos con Argentina. Nadie se está comparando con Argentina.
8: Futbolísticamente hablando, son mejores.
16: Nadie se está comparando con Argentina. Estamos hablando a nivel comercial. ¿No se entendió?
8: Yo te hablo futbolísticamente hablando, hay que reconocer que Argentina está 1 o 2
16: escalones. Pero no es el tema hoy, ¿eh? Ese no es el tema.
8: El tema de capacidad de talento están 2 escalones.
16: Ese no es el tema. Y también con el micrófono. Nos llevan de calle.
8: México no.
16: También con el micrófono nos llevan de calle.
8: México nunca ha sacado un Messi. México nunca ha sacado un
16: Messi. También con el micrófono nos llevan de calle.
0: Yo no los conozco. No, pero salvo a Lieberman.
8: Si mira, para poner el contexto, porque así es.
16: Nadie estaba comparando a México con Argentina, se fueron por otro lado.
8: Los argentinos que vienen a jugar a México, la gran mayoría de los argentinos, si no es que todos, son.
0: Déjame ir a la pausa. Pausa y venimos con más. Volvemos.
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20: De regreso con todos ustedes en Los Jefes para toda la Unión Americana. Soy Álvaro el Brujo Morales. Gran programa el que estamos teniendo con Juan Carlos Gabriel Dionisio Estrada, Fernando Ceballos, el Pony Ruiz y todo un gran equipo de colaboradores. El Tuca Ferretti, saludos, le mandamos, también está con nosotros. Y saludos, por supuesto, a Las Vegas, Amarillo, Palm Springs, Reno, McAllen, Brownsville, Scottsdale, Albuquerque, Los Ángeles, Miami, Boston, en Nevada, en lo que quiera que usted nos esté escuchando, San Francisco, San Diego. Gracias por estarnos escuchando a través de su radio en las estaciones del grupo MLC Media Radio para toda la Unión Americana y también la República Mexicana. Señoras y señores, y ahora voy con
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21: Suma futbolistas con todo respeto de segunda o tercera categoría.
22: No.
21: Se van a Europa.
22: No.
21: Los buenos
22: no,
21: se van.
22: No.
21: Los
22: buenos. No. Otra vez. Ahora otra vez volvemos. Volvemos.
20: Los buenos de ellos se van a Europa, su majestad.
22: No, espérame. Pero eso, pero de segunda o tercera categoría.
21: De segunda y
22: tercera. De segunda o tercera categoría. Hay muchos casos. Oye, Pizzi vino a Toluca. No la olió y después triunfó en el Barcelona y jugó con la selección de España. Y aquí en Toluca no la olió. No, espérenme. Segunda o tercera categoría, Camoranesi es de segunda o tercera categoría.
20: Cuando vino el fútbol mexicano, sí, después se hizo
22: han repetido la escuela de la Cusco. Ahí es donde nos lleva ventaja los argentinos y los sudamericanos. No repitan, entérense y estudien. No.
20: Camoranesi
22: es de segunda categoría. Camoranesi es de segunda categoría, no inventen, hombre.
20: A ver, Pony, yo te quiero preguntar algo.
21: Habrá algunas excepciones.
22: No tiene que ver con la capacidad que nadie estaba comparando. No aceptar algo que tenía que ver con el comercio y con la manera que se compra y se vende. No tiene que ver que México puede exportar al nivel de Argentina. Nadie dijo eso.
20: A ver, Pony, tú que has estado tantos años acá, yo era niño cuando tú llegaste, tú usabas esa melena de Richard.
23: Yo no había nacido.
22: Te sacaba la cancha de la mano.
20: Dionisio no había salido, el rey salía de tu mano en la cancha. El futbolista mexicano, ¿es bueno o no es bueno? ¿Producimos gente de élite o no producimos gente de élite?
24: No, yo creo que obviamente que hay calidad en todas partes, hay calidad. Obviamente que en situaciones o en dado caso, pues hay que darle esas oportunidades, ¿no? Y bueno, aquí podríamos hablar toda la noche de esa situación, del por qué quizás no han salido más jugadores o no se le ha dado más oportunidades, y ya sabemos perfectamente que es por la situación de los extranjeros y esa poca oportunidad a mexicanos, y eso pues de la mano lleva el hecho de que pues tampoco puedan salir, no pueden jugar en México, menos van a poder salir al extranjero. Pero los que hay en determinadas, pues lo que pasa es que para ir a Europa pues tienes que ser extraordinariamente bueno o tener ciertas cualidades, ¿no? El goleador, algún volante que tenga gol, que tenga el pase filtrado, que tenga esa calidad. Defensivamente, cuando Rafa Márquez pues estaba, pues la calidad que tenía y esa personalidad Entonces, es un poco más o menos lo que pasó en Chile. O sea, en Chile se acabó la generación dorada famosa y vale madre, ¿eh? Entonces, yo creo que en ese aspecto, pues acá en México hay jugadores que pueden salir sin ningún problema, pero lo que dice Rey, o sea, los directivos, pues piensan que están vendiendo o no quieren vender o no quieren darle esa oportunidad al jugador mexicano, y el mexicano cuando se va o tiene esa oportunidad como Huerta, pues quédate allá.
0: Pues sí, a eso voy. Y ahí es donde ya depende de la capacidad del jugador cuando ya está allá, porque, para mantenerse.
24: Si a mí me preguntas, Huerta, para mí, para Europa no es, pero bueno, es rapidito y todo eso. Para mí no tiene unas cualidades extraordinarias como para
0: y eso,
24: estar
0: y eso
24: Europa.
0: Que en México medio la rompía, ¿no? Pero va a Bélgica y en la Liga de Bélgica.
22: El México tiene razón, Rodri.
1: México no medio la rompía.
22: O sea, perdón, lo de Huerta era. Se le respeta absolutamente su trayectoria como profesional, como jugador. Es un cuate súper dedicado, lo que tú quieras. Pero a mí tampoco me parece que en México sobresaliera. Bueno, además te voy a decir, para empezar a platicar y seguir con el tema de las circunstancias, más allá de la capacidad. Sin ponernos al nivel de los brasileños o de los argentinos, nadie está diciendo eso. Huerta no tiene pasaporte. Y muchos argentinos, y muchos brasileños, y muchos chilenos ya llegan con el pasaporte. Bueno. Esa fue una de virtud. Además de que Camoranesi era un crack, sí, que venía de segunda división y que jugó aquí en Santos y no la rompió, y jugó en Cruz Azul y no la rompió, y luego se va y es titular en la Juventus. Y es campeón del mundo con Italia, digo, vivió en mi casa, sé perfectamente la historia de Mauro. O sea, es muy fácil. Mauro ya tenía, por el abuelo, la posibilidad de tener el pasaporte italiano. También eso ayuda. Acá con Huerta, pues medio destacas y no tiene, y me ocupas plaza, pues es muy probable que te haga un lado y que te regrese a México.
0: Por eso el tema de Eric Lira, cuando dicen que ya está todo arreglado, no es cierto. El Mónaco dijo, sí, ya vamos a pagar 7 millones, más uno en variables y no sé qué, perfecto, adelante, y todavía nos quedamos con el 20%. El problema es que el Mónaco, para darle chance a Huerta, porque como es extracomunitario, perdón, a Lira, tiene que vender o a Balogun o a Camara. En 5 días tiene que conseguirles equipo. Si en 5 o 6 días, al 31 de agosto, no los consigue, aunque bueno, ya esté apalabrado Mónaco y Cruz Azul, Lira se tendrá que quedar en México.
24: Lo manda a Cruz Azul.
22: La narrativa de nosotros, y no es un invento, es así. O sea, yo sé que no es. No tiene que ver con el micrófono, el que Lira se vaya o se quede, no. Pero si Lira fuera lo que fuera, chileno, uruguayo, argentino, vamos a pensar en argentino, y sale del partido Bellingham y dice, ¿qué onda con el 6 de México? ¡Wow! Me impactó el 6 de México, porque esa fue la entrevista, güey. Los argentinos dirían, no, viste, lo venden en 50 millones. Y aquí en México, nuestra narrativa es, no, te voy a cachar, no te vas a ir, no, ni madre, no es cierto, no te vas, no, te vas a quedar aquí, así somos, pero también aceptémoslo, porque cuando nos lo dicen es...
20: Lo aceptamos.
22: No, nos hacemos güeyes, así no. Somos, allá lo ponderan, Bellingham lo presumió, a huevos, un chingón, no, aquí es, no, ni madre, no, se va a quedar, así somos, también aceptémoslo.
0: No, no se ha ido,
22: Está bien, ya dije y no voy a discutir, güey. O sea,
20: ¿qué dice Fernando?
22: Está clarísimo.
21: El problema no es ese, el problema es que cuando vienen y preguntan por Lira, quieren que les paguen el doble o el triple de lo que realmente vale, y ahí es cuando...
22: Estoy hablando de los medios de comunicación, no de la operación, por eso lo aclaré, pero bueno, sesgamos la información.
20: A ver, ¿qué dice Fer?
21: Un europeo como el Mónaco, ¿tú crees que se va a fijar en qué dicen los periodistas en México de Eric Lira?
22: No escuchaste lo que dije. Yo dije la narrativa de los medios de comunicación, el idioma.

0: el micrófono, que sí. no sabe agrandar o sacar el pecho por el futbolista, ya vi que les quedó el saco, porque empezaron a desviar y empezaron a hablar de otra cosa. Yo nunca dije lo que Fernando quiere, lo que se supone que quiso aclarar. Punto. Yo nada más te digo, en Argentina hubieran ponderado la manera en que presumieron a Bellingham. Eso es lo único que dije. Y aquí
1: a lo mejor tiene sus intereses, yo no lo sé.
0: Cachando que Lira no se vaya a ir. ¿Qué tiene que ver si el futbolista está bien o mal formado? Ahora, contestándole a Fer, nada más a los 16 años, fue titular con el América y campeón. Y el Betis viene y dice que está mal formado. Está bien, el Betis, ¿cuántas veces ha sido campeón?
2: Regresar.
0: No, ¿de qué estamos hablando?
2: Imagínate, un campeón de la América. Ve a Fidalgo.
0: No. Imagínate que le das voz y voto al Betis.
1: Pero tú eres fidalguista.
0: Imagínate que le das voz y voto al Betis. No,
2: figuras del América.
0: El Betis no está a la altura del América, No, no te equivoquemos. Y bueno, si les dolió lo del micrófono,
2: mucho más.
0: Pues cambien, también aprendan un poquito.
1: ¿De quién es?
0: Porque también aquí hay muchos mal formados.
1: Nombres.
0: Bueno. No, espérenme. Yo hablo de lo que yo quiero, no de lo que ustedes quieren, porque ustedes tampoco son transparentes. Esconden, tiran la piedra y luego esconden. Sí. Se les hace así el orto, como dirían los argentinos.
1: No, yo no conozco esas palabras. Díganme, mexicanos,
0: bueno,
1: si lo entiendo.
0: Bueno, ya. A ver. Ya dije. Ya más, el que aprendió.
1: Antes de irnos. Vamos a
0: al rey. El problema es que sea verdad. Puta madre. Sí.
1: En fin.
0: ¿Ya conociste a Big Ben?
1: Ya.
0: Ni bañas, güey, es más grande el swatch que tengo, cabrón.
3: Sí, una cosita así. Quisieras igual, hablar a uno de Scotland Yard. Eso sí. Fíjate,
1: igual el London Eye, creo que en Puebla está más grande. La de Boulevard Atlixcáyotl, pero bueno, está bien. Cada quien sus cosas.
3: ¿Boulevard Tepesco qué?
0: Atlixcáyotl. En Puebla, así es.
3: Tepesco.
0: Eso por sí. Cierto, mañana voy a Puebla por si quieren camote o mole poblano. No,
3: yo te cargo los
0: caldo vinitos, de cadera.
3: Los vinitos, no los camotes. Esos de dulces de vinito.
1: Sentado desde ahí, a esta hora es muy fácil decirlo, su majestad.
0: Bueno, atraviesos, chamacos.
1: Eso sí, los ingleses muy amables, ¿eh? Muy amables los ingleses, pero bueno. 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Gracias. Majestad Pony Dionisio Fernando. Los jefes de autoridad en el deporte. Gracias, hasta la próxima. Chao.
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14: 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Funciona con un depósito de dinero como garantía y puede ayudarte a crear un historial de crédito. Si la usas de manera responsable y pagas a tiempo cada mes, tu puntaje de crédito irá aumentando. Tener un buen historial de crédito puede abrir muchas puertas.
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2: Hello chicos, ¿cómo están? Sean todos bienvenidos a una nueva emisión de Conexión Amor. Yo soy Michelle Cervantes y ya saben, como cada fin de semana me da muchísimo gusto que me permitan estar hasta donde sea que se encuentran. Gracias por hacerme parte de su día y prepárense porque durante este momento tenemos buena música, historias que llegan al corazón, consejos de vida y de amor, curiosidades, recetas, nuestro examen Lovers con Michelina Amorina y sobre todo momentos para sonreír y reflexionar y disfrutar juntos desde luego. Así que pónganseme cómodos, suban el volumen y acompáñenme porque este espacio fue diseñado especialmente para ustedes, mis queridos Conecto Lovers. Ahora sí, antes que nada, acérquense un poquito más, un poquitín más, ahí mero, porque con este beso infinito le damos la bienvenida a esta primera canción que va a cargo de Ana Gabriel y esto que es Luna. Y así arrancamos oficialmente con Conexión Amor. Yo soy Michelle Cervantes.

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1: Acabas de escuchar a David Bisbal con Dígale Gracias por seguir con nosotros en Conexión Amor. Yo soy Michelle Cervantes y ¿saben qué, mis Conecto Lovers? Quiero hacerles una pregunta muy importante. A ver, ¿se acuerdan cómo eran cuando estaban conquistando a su pareja? ¿Se acuerdan de esos buenos días apenas abrían los ojos? ¿De los mensajitos inesperados? ¿De las llamadas que duraban horas? ¿De las flores sin motivo? Ah, ¿verdad? ¡Qué bonito! Pero a veces con el paso del tiempo dejamos de hacer precisamente aquello que hizo que la otra persona se enamorara de nosotros. Y no porque el amor se termine, sino porque la rutina comienza a ocupar el lugar de los detalles. Así que si estás escuchando esto, es tu señal para que vuelvas a conquistar a la persona que tienes a tu lado. No esperes un aniversario o un cumpleaños o un 14 de febrero, no señor. Sorpréndala hoy. Envíale un mensaje, a ver, algo tipo estoy pensando en ti, o dense un abrazo, el más largo en cuanto se vean, o tómense de la mano mientras caminan, o simplemente digan gracias, te admiro, te extraño o te amo. Porque acuérdense que el amor no se mantiene vivo de casualidad, se mantiene vivo con pequeños detalles repetidos todos los días. Mis queridos Conecto Lovers, nunca dejen de conquistar a esa persona que un día les robó el corazón. Yo soy Michelle Cervantes, seguimos con más. Llega el amor de mi vida con La Adictiva. Seguimos con más en Conexión Amor. ¡Mua!

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24: My babies, les voy a contar el chismecillo porque yo sé que ustedes también son muy curiosos. ¿Qué fue lo que pasó entre Belinda y Kenia Oz? Porque seguramente han visto en las redes sociales que, bueno, pues están encendidas, ¿verdad? Háganme cuenta que todo comenzó cuando Belinda habló en una entrevista sobre el nuevo dueto que lanzará con Dana Paola. Durante la conversación comentó que, según ella, en México nunca se habían unido dos grandes estrellas del pop para hacer una colaboración de ese nivel. Uf, bueno, pues ese comentario provocó una lluvia de críticas porque muchos seguidores de Kenia Os recordaron que ella, Belinda, ya había trabajado junto a Kenia Os anteriormente en la canción Jackpot, por lo que interpretaron las palabras de Belinda como si estuviera ignorando ese proyecto o restando la importancia a la carrera de Kenia. La polémica creció tanto que los fanáticos comenzaron a enfrentarse entre redes sociales y lamentablemente Belinda reveló que empezó a recibir miles de mensajes de odio, incluso amenazas, y la cantante aseguró que eliminó la publicación por su salud mental y declaró que jamás quiso menospreciar a Kenia Os, además de pedir que los fandoms pongan un alto a este tipo de ataques. Por su parte, Dana Paola también llamó la atención a detener el odio en redes. Así que chicos, ¿ustedes qué opinan? Yo soy Michelle Cervantes, seguimos con más. Les encanta el chismecillo, sí, yo sé, yo sé. En Conexión Amor, regreso.

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1: Chicos, acaban de escuchar a Farruko y Gracie con Ya Pa' Qué, y que creen, llegó la hora del examen Connect to Lovers. Sí, así como lo escuchan. A ver, necesito que guarden los celulares, que dejen de copiarle al compañero, que tomen su asiento porque acaba de entrar la única, la inigualable, la maestra del amor, Michelina Amorina. Muy buenos días, chicos, alumnos del amor. Hoy vamos a ver si de verdad pusieron atención al consejo que les di hace unos minutos. A ver, ustedes tienen que contestar nada más cierto o falso, ¿ok? Cuando llevas muchos años con tu pareja, ya no es necesario conquistarla porque el amor ya está asegurado, que al cabo el tiempo empieza a contar ahora. A ver, quiero saber sus respuestas. Poniendo atención y sin copiarle al compañero, ¿eh? Bueno, pues la respuesta es falso. El amor no se conserva por los años que llevan juntos, sino por los detalles que siguen teniendo. Acuérdense, las relaciones felices son aquellas donde ambos siguen esforzándose por enamorarse todos los días. Vamos con la segunda pregunta, si le sorprende. Porque aquí siempre vamos a tener preguntas rápidas, preguntas sorpresas y exámenes sacados de la manga. A ver, ¿cierto o falso? Un abrazo inesperado, un te amo, un mensaje bonito o tomarse de la mano pueden hacer una diferencia en una relación. Empieza a contar el tiempo. ¡Correctísimo! Es cierto. Muchas veces creemos que el amor necesita de grandes regalos, cuando en realidad lo que más recuerda el corazón son los pequeños detalles que se repiten todos los días. Así que hoy todos salen con tarea. Sí, acuérdense de irse a casa, llegar con esa personita especial y darle un fuerte abrazo, un beso y un apapacho. Así que chicos, yo soy la maestra Michelina Amorina. Cierren su cuaderno y termina el examen. Continuamos con más en Conexión Amor. Llega Ozuna con Caramelo.

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4: Si eres soltera o soltero, presta atención, que esa primera cita puede fracasar por una deficiente comunicación. 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
21: Babies, ya estoy de vuelta. Gracias por seguir conmigo a través de Conexión Amor. Y esto que les voy a platicar parece sacado de una película de ciencia ficción. ¿Sabían que los científicos ya están desarrollando dientes que vuelven a crecer de forma natural? ¿Qué? ¿Es en serio? Bueno, pues durante muchos años se pensó que cuando un adulto perdía un diente, la única solución eran los implantes o las prótesis. Sin embargo, investigadores de Japón están estudiando un medicamento que busca activar un tercer juego de dientes que, según los científicos, todos tenemos de manera latente desde nuestro desarrollo. Las primeras etapas de investigación han despertado mucho interés, porque el objetivo es que en el futuro el propio cuerpo pueda regenerar un diente perdido, igual que sucede con algunas especies de animales. Aunque todavía faltan, digamos que muchos estudios para confirmar que el tratamiento sea seguro y efectivo para un uso general, este avance podría cambiar la odontología en los próximos años. ¿Se imaginan? Tal vez nuestros hijos o nietos ya no necesiten implantes dentales como los conocemos hoy en día. 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Y para mantenerse al día con noticias de inmigración, de salud, de economía, de comunidad y temas de actualidad, visiten nuevanews.com. Ya lo saben, son dos plataformas que seguramente te van a interesar. Y también visítame a través de Michelle Cervantes Presenta en redes sociales, TikTok, Instagram y Facebook. Yo soy Michelle Cervantes, seguimos compartiendo lo mejor por acá. En Conexión Amor llega Joan Sebastián con Pescador de Ilusiones. Regreso.

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2: Chicos y chicas de Conexión Amor, gracias por seguir conmigo. Yo soy Michelle Cervantes y miren, oigan, hoy les traigo un ranking top de los 3 países más baratos del mundo para viajar. ¿Y saben qué? Se me antoja como para que lo apunten por si están a nada de irse a su luna de miel. Con todo y ejemplo, ¿eh? Así que ahí les va. En el puesto número 3 está Indonesia. Sí, además de Bali, Indonesia tiene playas espectaculares, templos, paisajes increíbles y lo mejor es que puedes encontrarte, por ejemplo, una comida completa por unos $3 o $4 y un hotel cómodo desde $20 por noche. Vámonos con el puesto número 2, que se lo lleva la India. La India es uno de los destinos más económicos del planeta. Un desayuno puede costar menos de $2. Un recorrido en transporte público apenas unos, ¿qué les gusta? 4 centavos y hay hoteles desde $15 la noche. Además, su cultura, su gastronomía y monumentos, ya saben, que son únicos. Y en el puesto número 1, ¿quién creen que sea? Sí, es Vietnam. Muchos viajeros consideran a Vietnam el mejor destino para quienes quieren conocer Asia sin gastar demasiado. A ver, imagínense esto. Un famoso plato de sopa tradicional puede costar entre $2 y $3. Un café delicioso, menos de $2. Y un hotel bastante bueno, desde $20 por noche. Así que mis queridos Connecto Lovers, si están a punto de viajar, recuerden que no siempre significa gastar una fortuna. A veces, con una buena planeación y escuchar Conexión Amor con Michelle Cervantes, pueden hacerte conocer increíbles lugares sin vaciar la cartera. Yo soy Michelle Cervantes, seguimos con más. Llega algo de Cumbia Pedregal y Elaine Jaro con Regálame. Regreso en un momentito, no le cambie.

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5: My sweethearts, my little darlings, my connecto lovers, ya estoy de vuelta, yo soy Michelle Cervantes, y a ver, ya les traigo la receta para enamorar 100% saludable en esta ocasión. Vamos a preparar un pudín de chía con mango, que por cierto, la chía se ha convertido en una de mis mejores amigas en la cocina, ¿eh? Ahí les van los ingredientes para que por favor se vayan corriendo a anotar. Son 3 cucharadas de semillitas de chía, 1 taza de leche de almendras, avena o la de tu preferencia, 1/2 mango maduro en cubitos, 1 cucharadita de vainilla y 1 poco de coco rallado para decorar. Así que, babies, pónganse su mandilito y su gorro de chef, porque vamos a empezar haciendo lo primero, que es mezclar la leche, la vainilla y las semillitas de chía. Y ojo, las van a dejar reposar en el refrigerador por al menos 2 horas, ¿eh? Acuérdense de eso, es muy importante, porque créanme, no quieren dolorcito de panza más adelante. Cuando la mezcla tenga una consistencia espesa, sírvala en un vaso, le agregan encima el mango en cubitos y la terminan con 1 poco de coco rallado. Les va a saber así como a tapioca deliciosa, fresca, con este calorón que estamos teniendo, les va a caer como anillo al dedo. ¿Y sabes qué es lo mejor? Es un postre rico en fibra, en omega 3 y en vitaminas, que además los va a mantener satisfechos por más tiempo. Así que ya lo saben, Connecto Lovers, hay que comer saludable porque también es riquísimo y delicioso. Esta fue la receta, ya bien, fácil, rápido, práctico, delicioso y nutritivo. Yo soy Michelle Cervantes. Gracias por escucharme aquí en Conexión Amor. Buen provecho. Y escuchamos a Juan Gabriel con Así Fue. Recuerda seguirme en redes sociales. Estoy como Michelle Cervantes Presenta, TikTok, Instagram y Facebook.

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1: A ver, chicos, ya estoy de vuelta. Gracias por seguir conmigo a través de Conexión Amor. Y quiero hacerles una pregunta. ¿Cuándo fue la última vez que abrazaron a su pareja? Sin que hubiera un motivo especial, ¿eh? Bueno, pues a veces creemos que el amor se demuestra con grandes regalos, con fechas importantes, cuando en realidad son los pequeños detalles los que nos mantienen viva una relación. Acuérdense del examen. Un abrazo un poquito más largo, un cómo estuvo tu día, un te extrañé, o simplemente guardar el teléfono para mirarse a los ojos con esa persona. Muchas relaciones no terminan por falta de amor, terminan porque dejamos de hacer sentir importante a quienes tenemos al lado. Así que hoy los invito a regalar 5 minutos de atención verdadera, sin prisa, sin redes sociales, sin distracciones, porque eso es uno de los regalos más valiosos que podemos ofrecer. 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Yo soy Michelle Cervantes y esto es Conexión Amor, donde seguimos demostrando que los pequeños detalles hacen los amores más grandes. Regreso con más. Quédate conmigo.

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28: Chicos, ya estoy de vuelta. Gracias por seguir conmigo a través de Conexión Amor. Yo soy Michelle Cervantes. Acabas de escuchar a Sin Bandera con Kilómetros. ¿Y qué creen? Ya llegó el momento más esperado por muchos para ver si están por escuchar su historia de amor con Ecto Lovers. Si no la han escuchado es porque no me la han mandado. Tienen que hacerlo a través de Michelle Cervantes Presenta en Instagram. Ahí es donde más los estoy leyendo. Así que mándenla inmediatamente si tienen ustedes una historia curiosa, chistosa, graciosa, bonita, interesante o misteriosa que contar de amor. Bueno, pues es momento de hacerlo en estos instantes. Michelle Cervantes Presenta en Instagram. Y esta historia me súper, hiper, mega encantó porque para que vean que incluso en un consultorio médico y si tienes pompis de bebé, bueno, pues puedes encontrar el amor de tu vida. Es la historia de Isabel y de Iker, porque resulta que Iker fue a una clínica porque necesitaba una vacuna y una enfermera que lo atendió, o sea, Isabel, amablemente sonriente y muy profesional, llegó y le dijo, a ver, te me relajas, no te va a doler. Obviamente Iker, muy obedientito, se dio la vuelta y justo cuando Isabel le iba a aplicar la inyección, pues él estaba muy nervioso y la enfermera se enamoró. No de su voz, no de su energía, no señor, de sus pompis. Y eso rompió el hielo porque dicen por acá, pues que ambos quedaron flechados, pero definitivamente la que quedó más flechada por acá fue Isabel de su retaguardia. Así que chicos, para que vean, esto es una historia verídica y sobre todo, bueno, pues que puede ser que en cualquier lugar, en un café, en un consultorio, en el metro, ya hemos escuchado historias que en el metro, hemos escuchado que en una taquería, en una frutería, en donde sea, puede estar el amor de tu vida. Felicidades para Isabel y para Iker por compartir esa historia graciosa, pero que como les digo, bueno, los llevó a encontrar el amor. Seguimos con más a través de Conexión Amor. Yo soy Michelle Cervantes. Llega Maluma con tu recuerdo. Quédate conmigo. Yo soy Michelle Cervantes.
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1: Escuchaste a Karim León con Casi Oficial, mis queridos Conecto Lovers. Gracias por seguir conmigo. Yo soy Michelle Cervantes. Recuerden seguirme en redes sociales. Estoy como Michelle Cervantes Presenta, TikTok, Instagram y Facebook. Y si me escriben por Instagram, les prometo que les voy a contestar, ¿ok? Michelle Cervantes Presenta. Mucha gente le pone Michelle, pero no. Es nada más así, Michelle. Oigan, ¿sabían que cuando dos personas se miran a los ojos durante varios minutos seguidos, pueden sentirse más unidas emocionalmente? Sí, así como lo escuchan. De hecho, algunos estudios en psicología han encontrado que mantener contacto visual de forma sincera aumenta la sensación de cercanía, de confianza y de conexión entre dos personas. Por eso es muy importante, chicos, que cuando platiquen con alguien que aman, intenten dejar el celular por un momento y sobre todo mirarlos a los ojos. A veces una mirada puede decir mucho más que mil palabras. 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Yo soy Michelle Cervantes y esto es Conexión Amor. Seguimos con más. Llega Rake con Creo en Ti. Continuamos. 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
15: My Correcto Lovers, ya estoy de vuelta. Yo soy Michelle Cervantes y miren nada más lo que me acabo de encontrar de noticia para aquellos que les gusta el deporte, pero al mismo tiempo les gusta el entretenimiento. Resulta que Cristiano Ronaldo está listo para debutar como actor. Así como lo escuchan, chicos, el astro portugués va a participar en la serie dramática Days Once, un proyecto que se desarrolla en el mundo del fútbol profesional, pero eso no es todo. Además de aparecer frente a las cámaras, también será productor ejecutivo de esta serie. La historia va a girar en torno a Stanley Dalton, un poderoso agente de fútbol, interpretado por el actor Damian Lewis, conocido por series como Homeland Billions, y también va a contar con la participación del exfutbolista Thierry Henry, y está siendo desarrollada junto al reconocido director Matthew Vaughn, creador de películas como Kingsman. Aunque Cristiano ya había aparecido en comerciales y videojuegos, esta va a ser su primera participación como actor en una serie de ficción, marcando un nuevo capítulo en su carrera fuera de las canchas, chicos. El proyecto, de hecho, ya comenzó su rodaje y se espera que despierte el interés de varias plataformas de streaming y sobre todo de aquellos que les encanta a este astrofutbolista ahora en su debut como actor. ¿Qué tal? Yo soy Michelle Cervantes, seguimos con más. Gracias por seguir conmigo. Los leo en mis redes sociales como Michelle Cervantes Presenta, para saber qué opinan acerca de esto. Continuamos. Súbele, estás en Conexión.

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1: Chicos, escucharon a Javi con eso que fue Dosis. Y ¿saben qué, mis queridos Conecto Lovers? Hemos llegado al final de nuestro programa. Pero antes de despedirme, quiero dejarles un pensamiento bonito. Miren, la vida pasa más rápido de lo que imaginamos. Un día estamos planeando lo que haremos algún día. Y cuando menos lo esperas, ese día ya se convirtió en un ayer. No esperen una fecha especial para abrazar, para pedir perdón, para decirte quiero, para visitar a sus papás, para llamar a un amigo o para cumplir ese sueño que lleva tanto tiempo posponiéndose. Amen mucho, pero no solo a una persona. Amen su vida, amen sus mañanas, amen sus aprendizajes, sus tropiezos, su familia, sus amigos. No, bueno, amen en sí todo lo que Dios les ha dado. Porque una vida vivida con amor siempre va a dejar huellas bonitas. Pero antes, acérquense, acérquense un poquito más, un poquitín más, un poquito más. Ay, mero, porque con este beso infinito me despido esperando que regresen la próxima semana. Yo soy Michelle Cervantes. Gracias. Pásenla muy bien. Esto fue Conexión Amor, donde el amor siempre encuentra la manera de unirnos. Hasta la próxima, chicos. Bye.

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3: 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Termina 9:30:26.
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20: ¿Tiene una persona algún recurso para obtener visa para viajar a Estados Unidos cuando no tiene los $20,000 de fianza? La abogada Kelly Ortega nos explica.
21: Este proceso sí permite, si esa persona no cuenta con los $20,000, que utilice un familiar o una persona de confianza como fiador que sí pueda pagar esa fianza requerida por inmigración.
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4: 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Termina 9:30:26.
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4: 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Termina 9:30:26.
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1: Y esto va para toda la gente trabajadora en todo el mundo entero. Es

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12: El presidente Donald Trump firmó una orden que cambia las recomendaciones federales sobre vacunas infantiles. Las nuevas reglas mantienen vacunas para todos los niños contra 11 enfermedades, pero otras, como gripe, COVID-19 y rotavirus, se deben discutir con el médico. La Academia Americana de Pediatría cuestionó los cambios. No cambies por tu cuenta el calendario de vacunación. Habla primero con tu pediatra y revisa los requisitos escolares de tu estado.
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